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0: Son las 6.
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0: Son las 6:15.
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3: 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Un cuaderno que se deshoja la primera semana, una goma que mancha en lugar de borrar, o una pluma que deja de pintar en pleno examen. Lo que parecía un ahorro termina siendo un doble gasto para tu bolsillo. ¡Que no te pase! Quédate para saber cómo les fue a las marcas en nuestro estudio de calidad.
4: Y para que la estrategia esté completa, en nuestra sección Cuida tu Dinero, te compartimos algunas herramientas para proteger tu economía en este nuevo ciclo escolar. ¡No le cambies!
3: Revista del Consumidor.
4: Surtir la lista de útiles escolares requiere de tiempo, paciencia y sobre todo una buena planeación. Frente a un anaquel lleno de opciones, la decisión se complica. El reto no solo es encontrar el precio más bajo, sino garantizar que los útiles duren todo el ciclo escolar.
3: Para ayudarte y orientarte en estas decisiones, realizamos un estudio de calidad de algunos artículos incluidos en la lista de útiles escolares.
4: Analizamos un total de 94 productos de útiles escolares, entre bolígrafos de tinta azul, lápices de colores, cuadernos, juegos de geometría, gomas y sacapuntas.
5: El objetivo general de este estudio es verificar que los productos cumplan con su etiquetado, que cumplan en cuanto a las pruebas de seguridad, para que en el momento que utilicen las niñas y los niños en la escuela, sea producto seguro para ellos.
4: Para empezar, verificamos que ningún producto tuviera defectos a simple vista y que todos incluyeran su información comercial. En los cuadernos, comprobamos el número de hojas, que el papel resista el borrado sin rasgarse, que hojas y pastas no se desprendan fácilmente del arillo o cocido, y en el caso de las pastas no plastificadas, ¿qué tanto repelen el agua?
3: A los lápices de color les exigimos puntillas que soporten la presión al dibujar sin romperse. Además, evaluamos su eficiencia al iluminar, midiendo el grado de desgaste en los tonos rojos, negro y azul. En las gomas, pusimos a prueba su nivel de desgaste y su efectividad al borrar.
4: Para los juegos de geometría, comprobamos la precisión en las escalas de reglas y escuadras, la graduación exacta del transportador y el buen trazo del compás. En los sacapuntas, revisamos que no presentaran aristas filosas y que lograran una punta perfecta.
3: Y finalmente, en los bolígrafos, vigilamos que no manchen ni chorren, midiendo metro a metro cuánto rinde la tinta antes de agotarse. ¿Cuáles fueron los resultados?
4: Todos los cuadernos analizados cumplieron con su número de hojas, gramaje y no presentaron defectos. De los modelos no plastificados, el mejor evaluado al promediar todas las pruebas fue un modelo de la marca Escribe. Si prefieres cuadernos plastificados, los mejores evaluados fueron First Class, Keep, Cute, Norma y dos modelos de Escribe.
3: En los lápices de color, ninguno presentó defectos. Los que tienen las puntillas más resistentes son Cores, Mae, Norma, Vinci, además de dos modelos de Faber-Castell y dos de Staedtler.
4: En las gomas, las que menos se desgastan son Artesco, Maped, Pelican y Staedtler.
3: Para los sacapuntas, dos de Cores y uno de la marca Kum no presentan leyendas de precaución.
4: Los bolígrafos de tinta azul no presentaron defectos en sus acabados. Si quieres que la tinta te rinda al máximo, la marca Bic rompió récord al superar los 2.000 metros de escritura, mientras que Mae y Office Max apenas alcanzaron los 800 metros.
3: Finalmente, en los juegos de geometría, todos los modelos analizados presentaron algún defecto en sus acabados y ninguno logró la excelencia general.
4: Ahora bien, antes de comprar los útiles escolares, haz una pausa y revisa lo que quedó del ciclo anterior. Rescatar los materiales que siguen en buenas condiciones no solo le da un gran respiro a tu economía, sino que también ayuda a reducir el impacto ambiental.
3: En este regreso a clases, haz que su inversión saque 10.
5: Y recuerden que aquí en la Autoridad Nacional de Protección al Consumidor seguimos trabajando para ofrecerles la mejor información y veraz para las y los consumidores. Para ver los resultados completos y a detalle de ese estudio de calidad, consulta la revista del consumidor, ya sea impresa o de forma digital.
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4: Además de la lista de útiles, el regreso a clases trae consigo otras compras importantes, como uniformes, mochilas y libros, convirtiéndose en una de las temporadas de mayor presión para tu presupuesto.
3: Y tras los gastos de vacaciones, el reto es mayor. Sin embargo, este momento es una excelente oportunidad para hablar de finanzas en familia y practicar un consumo responsable, porque planear tus compras es la mejor forma de cuidar tu economía.
4: Te invitamos a dar el primer paso en casa. Siéntate con tus hijas e hijos a revisar los materiales del ciclo anterior. Juntos pueden identificar qué cuadernos, colores o juegos de geometría siguen en buenas condiciones para reutilizarse.
3: Al hacerlo, no solo reduces tus gastos inmediatos, también les enseñas el valor de cuidar sus cosas y los involucras en la toma de decisiones financieras y del hogar. Fomentar este hábito garantiza que los útiles duren más.
4: Cuando llegue el momento de salir a comprar, la anticipación será tu mejor aliada para evitar los sobreprecios de última hora. Compara en diferentes establecimientos y dale una oportunidad a las ferias de útiles escolares locales, donde puedes encontrar productos de gran calidad a menor costo.
3: Recuerda que la prioridad siempre será lo básico. Libros, cuadernos y uniformes van primero. Los artículos de moda pueden esperar. Ayuda a las infancias a distinguir entre lo indispensable y lo superfluo. Es una lección muy importante para su futuro financiero.
4: Ahora, si decides utilizar un crédito para cubrir estos gastos, la clave está en la responsabilidad. Evalúa si realmente lo necesitas y si cuentas con la capacidad de pago mes a mes para evitar el sobreendeudamiento.
3: Un crédito bien utilizado puede ser un gran apoyo, pero si lo usas sin planear, puede comprometer tu estabilidad. Antes de firmar, tómate el tiempo de analizar el costo anual total, conocido como CAT, así como la tasa de interés y las comisiones.
4: ¿No sabes qué opciones considerar? Los créditos personales y de nómina son una alternativa muy práctica, ya que no tienen un destino específico y los puedes usar para distintos gastos. En la modalidad de nómina, tu salario funciona como garantía, por lo que no requieres de un aval.
3: Otra opción son las tarjetas de crédito. Al ser un mecanismo de financiamiento revolvente, te permiten adquirir los productos sin tener que liquidarlos al instante. Esa línea de crédito te libera conforme realizas tus pagos, así que úsala a tu favor y haz que tu dinero rinda al máximo en este regreso a clases.
4: No lo olvides, surtir la lista de útiles escolares sin deudas te ayudará a tomar el control de tu economía familiar.
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0: Son las 6 con 30 minutos.
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0: Son las 6:45.
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0: Son las 7.
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0: Son las 7 con 15 minutos.
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0: Son las 7 con 30 minutos.
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0: Son las 7 con 45 minutos.
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0: Son las 8.
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0: Son las 8 con 15 minutos.
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0: Son las 8 con 30 minutos.
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0: Son las 8:45.
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0: Son las 9.
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0: una transmisión más del Campeonato Estatal 2026. Es un placer saludarlos a nombre del Sindicato del Estir, Sindicato de Vanguardia, a nombre de todo el equipo de trabajo de la buenísima La 850. Los saludamos desde el Adolfo Viejo Núñez, la casa de la Liga Rural, en lo que será la segunda jornada de este Round Robin, donde la Liga Rural recibe a la Ola Naranja, la Liga Amateur, que viene con división, al igual que la Liga Rural, que se queda con una división aquí en casa ante Rosarito Municipal. A nombre de nuestro asesor técnico Armandito Dueñas, a nombre de Javi Álvarez, con invitados de honor, nos da mucho gusto tener a las transmisiones a nuestros grandes amigos, mi compadre Lalo Mesa, mi hijado Chapo Mesa, estarán con nosotros también llevándole las incidencias, la narración de este primero de la doble cartelera. Así que rápidamente les vamos a dar a conocer cómo estará alineando la Liga Amateur de Mexicali, con Ramón Mora, que reaparece en el line-up de los Naranjas, que estará cubriendo la pared izquierda como primero en el orden. José Salcido en la pared central como segundo. Heriberto Reyes en la pared derecha será el tercero en el orden. Hernán Yáñez en la receptoría como cuarto. Ricardo Vital, el veterano, primera base, quinto en el orden. Andrés Ontivero será el bateador designado como sexto. Como séptimo, César Bracamontes en la tercera base. El octavo es el veterano Gil Rodríguez, jugando la intermedia, y Diego Acuña en las paradas cortas como noveno. Tiene programado la Liga Amateur de Mexicali al zurdo Óscar Ocete, que se va a enfrentar a Roberto Grudel, que ya se declara listo y en el terreno ya estará a unos minutos de entrar al terreno la Liga Rural con Marvin Fierro en las paradas cortas como primero en el orden, Jesús Pulido en la inicial como segundo, Mario Pérez será el tercero en el orden cubriendo la intermedia, como cuarto Gerardo Hernández en la pradera central, como quinto José Ávila, Chemita Ávila será el sexto en el orden, pero antes Enrique Cuevas es el quinto en el carril izquierdo, decíamos José Ávila en la tercera base como sexto, el séptimo Ramón Espinosa, bateador designado. Como octavo, Marlon Herrera en la receptoría y como noveno, Diego Ayala en el jardín derecho. Óscar Ocete por la Liga Amateur. Roberto Bruel por la Liga Rural del Valle de Mexicali. Agradeciéndole también a nuestros grandes patrocinadores que gracias a ellos llevamos a cabo una transmisión más de este campeonato estatal en el Cerrojazo, en el cierre. Interesantes las dos series. Estaremos también activando las antenas hasta Rosarito, Baja California, para ver el avance entre Ensenada Municipal y Rosarito, que recibe precisamente a los ensenadenses. Un momento de saludar a mi compañero Javi Álvarez. Buen día, ¿cómo estás? Gusto saludarte.
1: ¿Qué tal? Feliz domingo para todos a través de la buenísima 850. Ya estamos listos, la de aquí, desde el Campo Viejo Núñez. Esperemos que la transmisión sea esperada y nos acompañe durante el partido.
0: Así es, Javi, pues ya están los hombres de azul. ¿Quiénes son los que estarán sancionando, que vienen de negro el día de hoy?
1: Así es, estará Ismael Ponce y César Vilma por las almohadillas.
0: Bueno, pues ya están ambos cuerpos técnicos en las reglas de terreno. Ahí vemos al tremendo Furcio, el bad boy de la Liga Rural, que estará pues ya en estos momentos activándose con la entrega de esféricas para Ismael Ponce, que estará marcando las bolas y los trae. Viene representando a la Liga Amateur. César Vierna lo hará por la Liga Rural del Valle de Mexicali. Así que conéctese a través de la buenísima la 850 de Audiorama. 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Ya están en el terreno, entonces. Los rurales. Con la R en medio. Javi, bueno, pues su pronóstico viene con una división del Puerto de Ensenada, la Liga Amateur. Se queda aquí en casa la Liga Rural con una división, así que se esperan dos buenos duelos.
1: Así es, esperan buenos duelos y vamos a ver qué nos depara este encuentro. Por lo pronto hay que estar pendiente a través de la buenísima 850 y allá en Rosarito por la misma situación. Dos equipos que sacaron división, así que estaremos al pendiente de lo que acontezca allá en la ciudad de Rosarito, Baja California.
0: Bueno, pues ya se declara listo Roberto Brudel. Lanzó Javi de excelencia el domingo pasado, 5 entradas, solamente le conectaron 2 imparables y si no hubiera pasado este problemita de salud, lo hubiéramos visto con más profundidad o con más trabajo en la toma de los disparos.
1: Sí, tuvo una buena salida, lamentablemente tuvo que dejar el partido por cuestiones del clima, ¿no? Hoy le dan la pelota, toda la confianza para él, el cuerpo técnico de la Liga Rural, así que vamos a ver cómo se muestra durante este partido.
0: Oye, qué bonita la casaca, ¿eh? Se luce muy bien. ¿Qué te costaba?
1: Así es, así es.
0: Bueno, pues ya estamos listos.
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0: 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Vámonos pues, está el primero en el orden. Por parte de la Liga Amateur de Mexicali, Ramón Mora. ¡Vámonos! Playball, dice la Fire. Ya preparándose aquí Roberto Gruel. En preparación viene el lanzamiento, la presentación de Brudel, una bola se retrae. Una bola se retrae, aquí está la presentación del derecho. Roberto Brudel en busca de su segunda victoria en este round robin. Viene el siguiente lanzamiento, recta con velocidad, le cantan el primero. Conteo parejo con una bola y un strike. El que bate es Ramón Mora, bate por el lado de los derechos con el número 4 en su camiseta. La lucida casaca de color naranja por los visitantes. Una de amateur. El slider cayó en la zona. El segundo. Bueno, Roberto Brudel solamente concedió una base por bola, con un golpeando a uno en 5 entradas en su salida anterior. Ya se prepara el derecho, viene una recta bajita, conteo parejo con 2 bolas, 2 strikes. Estamos a través de la buenísima, la 850 de Audirama, desde la Adolfo Viejo Núñez, en la casa de la Liga Rural. Véngase a disfrutar de esta doble cartelera. Interesante, sin duda alguna, esta doble jornada aquí en el Viejo Núñez. Tomando demasiado tiempo ahí, viene con su lanzamiento alto, con buena velocidad. Luego de altura, se va a la cuenta máxima 3 bolas y 2 strikes. 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A la cuenta máxima, tiene lanzamiento, pellizca la pelota, se va hacia atrás y se mantiene con vida aquí. Ramón Mora, de las caras nuevas, Javi, en el roster de la Liga Amateur.
1: Sí, recién desempacado de allá de... Bueno, él estuvo con Vaquero Laguna, si no me equivoco, en béisbol de la Liga Mexicana.
0: Ahí está, llegando pues del béisbol mexicano. A la cuenta máxima se mantiene el primero en el orden. Viene con su lanzamiento, con altura, fluido, y se va a la inicial. Ahí está pues, rápidamente poniendo corredor en la inicial, la Liga Amateur, que comanda Junior Hernández, acompañado por Tyson Gutiérrez. Chema Coronado también está en el cuerpo técnico. Con la Liga Rural, bueno, pues Jesús Mora, que lo vemos lesionado. Parece que se quebró un dedo del pie derecho. Jessy Ramírez. Eder González también es parte del cuerpo técnico. Ahora se pone de costado por primera vez en el partido Roberto Gruel. Tiene corredor en el inicial. Hacia por el lado de los zurdos José Salcido, el jardinero central. Viene con su lanzamiento con buena velocidad, pero sigue huido. La bola cero extrae. 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Una bola cero extrae para el segundo en el orden, José Salcido. Ahora ya en el inicial, y en el lanzamiento, batazo fuerte, jalando la pelota demasiado. Con mucha fuerza se va hasta el jardín derecho, pero sin consecuencias para la defensiva de la Liga Rural. 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Una bola y una extrae para Salcido. Espera turno. Heriberto Reyes. Allá va el revire y lo van a poner fuera. Bueno, lo agarran en tira y tira, lo sorprenden. Allá está del 1 al 3 al 4. Ponen fuera pues a Ramón Mora, que abría un poquito más de lo normal, Javi, y fue sorprendido.
1: Así es, lo sorprendieron y rápidamente Roberto Brodel ya tiene el primer out en su cuenta.
0: Ahí va, limpia las almohadillas, que mantiene en control en una hora y un extrae José Saldido, Solcido. Alberto Reyes, decíamos, en el círculo de espera. 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Bajito, favorable el conteo para el segundo en el orden. ¿Dónde está el Chanita? 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Dos bolas, un strike, línea tendida, ya está bien ubicado. Jenny Cávila. Un buen contacto a banda contraria, Javi, de José Salcido, y de esta manera cae el segundo tercio.
1: Sí, buena jugada ahí, el tercer avance de la Rural, ya tiene rápidamente dos outs aquí, la Liga Rural.
0: Viene a batear con el número 21 en su camiseta, Heriberto Reyes, de los experimentados jugadores, de los pocos que traen el roster, decíamos, con Ricardo Vital, con Gil Rodríguez. Cambio al esquina exterior, agarró la zona de strike, le captan el primero. El Iberto Reyes, que ya se estrenó con cuadrangular en este round robin allá en el Antonio Palacios. Abanicando el segundo. 12 strike, 0 bolas para el tercero en la alineación. Espera turno, si hay oportunidad en esta entrada, Hernán Yáñez. 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En preparación, el derecho viene con su lanzamiento, quitándole velocidad, tratando de comprometer con este lanzamiento a Heriberto Reyes. Aguantó el bat y es el conteo todavía favorable para el lanzador. Dos extrae una bola. Con velocidad, abanica, no puede y se va ponchado. Ay, de esta manera, por la vía de chocolate, el tercer out, llegaron tres, se fueron tres. En la parte inicial del partido no hubo suerte para la Liga Amateur por batear. La Liga Rural, pausa y volvemos.
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1: M. De la colonia Juárez viene a batear el equipo de casa, la Liga Rural, que se va a enfrentar al lanzamiento de Oscar Ocete, lanzador por parte de la Liga Amateur. Adelante, Tomás Carena.
0: Gracias, Javi. Vamos a lo que es la parte baja de la primera entrada. Viene a batear, pues, primero en la alineación Marvin Fierro, haciendo ajustes el cuerpo técnico de la Liga Rural. Comparándolo pues con el line-up del domingo pasado. Ahora Mario Fierro estará como primero en el orden. Jesús Pulido como segundo y Mario Pérez el tercero. Primero, segundo y tercero.
1: ¿Dónde está tu mercado que estuvo haciendo como para ahora en cuarto el domingo pasado? Hoy le dan descanso y le dan la confianza a Marvin Fierro.
0: Ya se declara listo el zurdo.
2: Al pie del río Colorado, anuncia más el primero de orden, número 22, Marvin Fierro.
0: Oscar Ocete, también es un gran bateador, Oscar Ocete. Bueno, ya está en su... en la caja de bateo, en su primera oportunidad, con el número 22 en su camiseta. Mario Fierro, que ha estado bien. Que hizo el debut con la Liga Rural. Costado con la base limpia, se presenta aquí el zurdo. Recta con velocidad, le captan el primero. Por extra de cero bola para Mario Fierro. Jesús Pulido y Mario Pérez, primero, segundo y tercero. Mando también, demasiado tiempo haciendo su ajuste ahí en la placa. De los disparos, adentro el picheo, corteo parejo en una bola y un extra. Así que vemos pues a veterano Ricardo Vitar, el inicial. Allá en intermedia Gil Rodríguez, hablando de experimentados. Bajito el segundo, picheo fuera de la zona de extra. En la tercera base, allá está César Bracamontes, en las paradas cortas Diego Acuña. Cubriendo los jardines en el izquierdo, Ramón Mora. En el central, José Salcido, y en el derecho, Heriberto Reyes. La batería, Hernán Yáñez, con Óscar Ocete. Atazo en terreno foul, se compone, empareja en el conteo. El zurdo Ocete, dos bolas y dos extrae. A través de la buenísima, la 850, los saludamos. Es oportunidad de que usted se venga a disfrutar de esta doble cartelera. Saludos al médico veterinario, sortenista y papero, Arcelio Mesa Solórzano. Viene en camino con una hielera llena de mariscos. Paso en terreno de foul. Por cierto, disfrutamos de un caldito siete drenes, Javi, allá en el rancho de la colonia Mariana, una invitación del médico. Aurelio Mesa.
1: Me imagino que le quedó y es la que trae ahorita en camino.
0: Es recalentado. Con un coctelito. Dos bolas, dos strike. Y es bueno para el marisco, si le entra duro. Patazo en terreno de foul, busca el receptor, va al primera base. O se queda en terreno de nadie. Parecía que había oportunidad de buscar esa pelota, ese patazo en terreno de foul de Marvin Fierro. Llegue en conteo de dos bolas y dos strikes. 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Ya en el siguiente lanzamiento, batazo, allá se lanza por ella Bracamontes, tiene oportunidad de tirar al inicial en una bonita jugada. Luciendo la defensiva de la Liga Amateur, Javi Álvarez, 5-3 cae el primer tercio.
1: Sí, buena jugada de César Bracamontes, rápidamente el 5-3, ya tiene un out. El lanzador de la Liga Amateur, hay un out en la pizarra, viene Jesús Pulido.
0: Jesús Pulido bateando por el lado equivocado. Corriendo la inicial. En su primera oportunidad.

0: mejor que nunca nadie.
1: Así que vamos a estar al pendiente, Javi, de lo que suceda allá en el estadio de Rosarito Municipal, en esa serie, en el puerto, contra Ensenada Municipal. Recta, la esquina exterior, le canta en el primero, por un costado del brazo, cruzado el lanzamiento. 3/4. Jugando normal el infield de la ola naranja. Un strike, cero bola para Pulido. Patazo en terreno de foul. Y ya está contra la pared en el conteo. 2 strikes, 0 bola. 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Hay un tiempo pedido, lo solicita el bateador, se lo concede el principal. Hay un tiempo pedido, de nuevo se desarma Pulido. Y ese, por el tiempo también, paciente, al igual que Brudel, aquí el zurdo Oscar Ocete en la loma de los disparos. Se da el tiempo suficiente, entre picheo y picheo. Aquí viene, flotadito el lanzamiento, está sacando un batazo al fondo de la pared izquierda. Allá está el jardinero izquierdo debajo de ella y captura para que de esta manera caiga el segundo tercio. Ahí está la presentación, pues, del zurdo Oscar Ocete. Tiene el número 26 en su camiseta, el tercero en el orden, cubriendo la intermedia, Mario Pérez. 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Al centro cayó el picheo, quitándole velocidad al primer strike. 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Hacia adentro el picheo, levantando un poquito ahí su guante. Yañez, el receptor, una bola y un strike. 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Hay dos tercios fuera, patazo. Allá la ataca el tercera base en los terrenos del parador en corto. El tiro es abierto, pero sale. Ricardo Vital deja la almohadilla. Y en el trayecto toca a Mario Pérez para que caiga el tercer lado. Llegaron tres, se fueron tres en una entrada completa. Amateur Rural, 0-0. Corte y volvemos.
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1: de Puebla. Vámonos a la parte alta de la segunda entrada. Adelante, Chumacarena, batea Hernán Yáñez.
10: Vámonos pues, efectivamente, la parte alta de la segunda entrada. Viene el cuarto en el orden. Hernán Yáñez bateando por el lado de los zurdos. Hacia afuera el picheo, a roles quien exterior, le cantan el primero. Y ahí le sigue Ricardo Vital y Andrés Contiveros. Cuarto, quinto y sexto, ante la serpentina de el derecho, el velocista Roberto Brudel. Una extra de cero bola para el bateador en turno. Tiene el lanzamiento, está sacando un elevado. Terreno de foul, que la busca en tercera base, la busca el parador en corto. ¿Quién es? Terreno de foul. Está capturando Chenita Vila. En una también lucida jugada, así que hay buen duelo. Entre los terceras bases, Javi. Este es el terreno de foul, pero cae el primer tercio.
1: Sí, vamos a... se pronostica un buen duelo entre de tercera base de César Bracamontes y Chenita Vila. Por lo pronto ya tiene el primer out. Aquí Roberto Brodel.
10: Cayó el primer tercio cuando viene su turno Ricardo Vital. Grano, primera base. Quinto en el orden, no pasan los años. En el número 44 de su camiseta. La dinastía de los Vital de allá de el Pacífico. Tiene el primer lanzamiento para él. Cayó en el centro con rotación el picheo, el primer strike. Saludos a Obregón, ahí nos sintoniza a través de la aplicación de Audiorama, nuestro amigo César.
11: Saludos.
10: Saludos, Javi.
11: Saludos.
10: Ahí está el pendiente que, pues, no pase nada del béisbol en los diferentes niveles, porque es un fiel reescucho el programa de Bateando, gran César. Analista también del béisbol profesional mexicano y del Pacífico. Siempre participando en los comentarios a través de mensaje. En el siguiente lanzamiento, hacia adentro, le cantan el tercer strike sin mover el bat. Un picheo a la parte interna del gom y no movió el bat. Vital, de esta manera cae el segundo tercio. Le mandamos mucho saludo al licenciado Juan Guillén, agradeciéndole sus finas atenciones, como siempre, con Rancho Guillén, allá en el Ejido Saltillo. Apoyando las transmisiones de la buenísima la 850.
1: Saludos, un abrazo, espero que se encuentre bien de salud. Feliz domingo.
10: Un poco desesperado el licenciado Guillén por la mala racha que está pasando el equipo azul de los Dodgers de Los Ángeles. El primer strike para Andrés Ontiveros. Bateó también por el lado de los zurdos. Él es bateador designado, sexto en el orden. Retiró la primera entrada en tres bateadores a pesar de conceder una base por bola con ese gran revire. Sorprendiendo a Ramón Mora, aquí derecho Roberto Brudel. Una bola y un strike. Hasta el momento el clima comportándose a la altura, como que la humedad se está yendo ya, se está despidiendo. Dos bolas, un strike. 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Dos bolas y un strike para el bateador de turno. Bajito lanzamiento. Mejorable y favorable el conteo para Andrés Ontiveros. 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Batazo a banda contraria, la pelota va hacia atrás. Allá está, no puede, Cuevas. Nos tapaba ahí el coach de tercera, Brian García, pero la pelota está picando en terreno bueno, así que se convierte en un extra base, Javi. Parecía que hacía el fildeo Cuevas allá, Enrique Cuevas, pero finalmente pica la pelota en terreno bueno.
11: Y aunque ya hizo falta aquí la Liga Amateur, tratando de ponerse arriba en el marcador, ya tienen corredor por la intermedia.
10: Hay dos tercios fuera, o viene otro por el lado de los zurdos, César Bracamontes. Estuvo una gran defensiva ya en la tercera base. Está como séptimo en el orden. Querido José Carlos Núñez González del Ejido Quintana Roo, siempre apoyando al deporte. Saludos al ingeniero Núñez. Acaso se va al fondo del jardín derecho, atrás viene el corredor por tercera, se queda ahí, no hay mucha velocidad. Parecía que hacía el engarce ya Mario Pérez. Y se está convirtiendo en el segundo imparable en forma consecutiva después de retirar dos bateadores sin ningún problema aquí. Roberto Bruel. Tienen hombres en las esquinas. Cuando viene Gil Rodríguez.
11: Y viene un hombre que sabe conectar a la hora oportuna, un hombre con base extendida, como es el caso de Gilberto Rodríguez, un hombre ya con base extendida en estos campeonatos estatales.
10: Allá vemos pues a Jesús Pulido el inicial, cuidando al corredor, decíamos en la intermedia, Mario Pérez, en la tercera base, Chemita Ávila. En las paradas cortas, Marvin Fierro. ¿De qué Cuevas en el jardín izquierdo, en el central, Gerardo Hernández? En el derecho, Diego Ayala. La batería. Con, por parte de la Liga Rural, Marlon Herrera y Roberto Bruel. Cortando el clásico 0-6 para él, allí Gil Rodríguez, batea por el lado derecho. El capitán de la Ola Naranja. En el lanzamiento, la abanicando, le quitó velocidad con un poco más de rotación. Aquí se comprometió con este lanzamiento Gil Rodríguez, un strike, cero bola. Nos seguimos invitando a través de La Buenísima, la 850 de Audirama, desde el Adolfo Viejo Núñez, la casa de la Liga Rural. La Amateur de visita. La Amateur está atacando, pero hay dos tercios fuera. Bajito, ahí le queda la esférica a Herrera. En el trabajo de Bagoy, de Furcio, apoyando ya a sus compañeros, Javi.
11: Rápidamente ahí le da la cabeza, rápidamente, no, como se le perdió la otra un poquito, pero ahí rápidamente el Furcio le dice, abajo, abajo.
10: Alrededores en las esquinas, sigue de costado. Encontró parejo para Quiro, es una bola, se la va a revivir, quieto. Ya sabe, ¿no? El coach de primera, lo que hace Roberto Udel en el momento de revirar es rápido. Aquí no habría mucho ya César Bracamontes en la inicial. A tiro imparable, la Ola Naranja en busca de la carrera de la quiniela. Va de nuevo. Quieto. Israel Ponce marcando las bolas y los strikes. César Viedma por las almohadillas. La dupla de Empire. Ya se prepara el derecho, viene con su lanzamiento, recta con velocidad, le ganó. Le isca la pelota y ya tiene conteo negativo en 12 strikes y una bola. Así que ya se preparan nuestros amigos, nuestros compañeros, invitados de honor en esta transmisión, los Lalos, de la Colonia Mariana. Traen hasta guardaespaldas. Pero nosotros venimos solo y hasta con guardaespaldas, mira. Ya viene con su lanzamiento, le quita velocidad a Manique y se va ponchado. No pudo Gil Rodríguez frente a la carrera de la quiniela. Y de esta manera por la vía el chocolate cae el tercer out. Pero en un total de 5 bateadores se quedan 2 en las almohadillas. Se ha jugado la parte alta de la segunda entrada. No hubo suerte en esta entrada para la Liga Amateur por batear la Liga Rural. Vamos a una pausa y volvemos.
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10: Vamos a lo que es el cierre de la segunda entrada en la Liga Rural ante el zurdo Óscar Ocete, y es momento de saludar y darle la bienvenida. Es un gusto que esté con nosotros después de varios años en una transmisión a través de la buenísima La 850 a Eduardo Mesa Solórzano y Eduardo Mesa Espinosa. Lalo Mesa, buen día, es un gusto saludarte, tenerte aquí, por supuesto, o tenerlos aquí en las transmisiones de este gran duelo entre la Liga Amateur y la Liga Rural.
21: Muchas gracias, muy buenos días, Chome, muy buenos días a todos los radioescuchas de la buenísima 850, y para nosotros también, a mí en lo particular, me da mucho gusto estar aquí de nuevo, sobre todo disfrutando del buen béisbol que nos ofrece este Campeonato Estatal de Béisbol de Primera Fuerza 2026 de la Asociación Estatal de Béisbol de Baja California. Está bateando el cuarto en el orden Gerardo Hernández, jardinero central, enfrentando al zurdo Sete, zurdo a zurdo, bateador y pitcher. Y me dio mucho gusto también saludar a varios seguidores de ambas escuadras aquí, aficionados que están apoyando, y otros tantos de que no precisamente son seguidores, ¿no?, de estas dos ligas, sino que son seguidores del buen béisbol. El conteo en 2-2, Ocete, este joven que ha brillado en serio en este campeonato estatal. Cuarto en el orden, le vimos en el primer picheo un intento de toque, un buen intento de toque. A veces se ve un poco raro, ¿no?, que un cuarto en el orden lo intente. No está mal, no estoy diciendo que está mal, al contrario, eso habla de

0: el pasado mayo, fue en mayo, ¿verdad? Las siete ligas que iniciaron con pues, la esperanza de estar precisamente con actividad en esta fecha. Estamos hablando de Liga Noroeste, Liga Poniente, Liga Campesina, Liga Agrícola, Liga Urbana. Machucón Faun sigue la cuenta, lo máximo 3 bolas y 2 strikes. Y aquí en la Liga Amateur y la Liga Rural, una gran rivalidad que hay ahí en estas dos ligas. Antes de pasar aquí hablando un poco de historia y darle continuidad, bueno, pues también a mí me da mucho gusto compartir micrófonos con Eduardo Mesa. Eduardo, ¿cómo estás, Chapo?
1: ¿Qué tal, Eduardo? Bueno, un placer estar de nuevo en los micrófonos de la radio, donde recordando años atrás yo hacía mis debuts, mis inicios en una serie allá en El Perro, y lo recuerdo, fue amateur contra la Liga Rural en una etapa de playoff también, y tengo presentes esos recuerdos, al igual con Jesús Chome Cárdenas, que nos daba, que me tocaba narrar mis primeras entradas al lado de él.
0: Fíjate, sí lo recuerdo, en ese entonces estaba José Luis Pérez, ¿verdad? Estaba ahí, que lo recordamos con cariño, al gran José Luis Pérez. Aprovecho para mandar un saludo a Armando Dueñas, que está allá en la cabina principal, en Audiorama Comunicaciones, él está allá en La Buenísima. El duelo lo ha ganado el bateador, es la base por bola, se mueve por el inicial, el primero de la Rural que está en circulación, quien está bateando, es un derecho, el jardinero izquierdo Enrique Cuevas. 0-0, amigos. Cierre de la segunda entrada. Estamos desde el estadio. Adolfo el Viejo Núñez, que bueno, este estadio está transformado, amigos, transformado. Si usted no lo conoce, una revirada, buen movimiento, regresa a tiempo. No lo conoce, debería de venir. Es uno de los, nos da mucho gusto pues que haya personas que se preocupen por tener buenos escenarios, buenos estadios, para tener un buen béisbol, claro. Y aquí en el Valle de Mexicali, uno más. Digo uno más porque hay varios que tienen pasto. Este es el de otra revirada, un poco más cerrada. La jugada está llegando aquí. Esta es la primera, está Ricardo Vital. Podemos decir que este es el de reciente creación, este estadio. Así que la familia Núñez, felicidades. Le están echando muchas ganas. Y seguramente, pues, cada vez van a tener más y más eventos, actividad dentro del béisbol. Allá viene el zurdo Ocete, se vuelve a quedar arriba. Está pasando por un lapsus de descontrol. La Liga Amateur defiende de la siguiente manera. El experimentado Ricardo Vital está cubriendo el inicial. Por la segunda, hablando de experiencia, está Gil Rodríguez. Sergio Bracamontes en la antesala. Lo vimos hacer ya dos buenas jugadas.
2: Diego Acuña, el campo corto.
0: Diego Acuña, el campo corto, de repente no lo identifiqué. Ramón Mora, Ramoncito Mora. Le mandamos un saludo al gran Ramón Mora, Timbres. Aquí está Ramón Mora Morales, el Junior. José te lanza. Dice que no, la tercera bola se quedó cerca, ahora bajito. En el jardín central está Piwi Salcido y en el jardín derecho Eri Reyes. La batería es Hernán Yáñez Mesa. Tiene que entrar y así lo hace, 3 bolas y 1 strike. Con experiencia en el béisbol de profesional, Hernán Yáñez. Cácer, que estuvo con Saltillo, un poco con Águilas de Mexicali también. Que tiene raíces en el Valle de Mexicali, Hernán Yáñez, es el catcher de la Liga Amateur, con Ocete. Se prepara el zurdo, viene con el envío, un machucón, van por el lado de la tercera, se abre de foul y ahora se recupera Ocete para llevarlo a lo máximo. Hablar de rivalidad deportiva dentro del béisbol y campeonatos estatales de primera fuerza, siempre pues nos va a llevar a la mente el rural urbana. Creo yo que los de nuestra generación crecimos escuchando, viendo este tipo de juegos, sobre todo en los 80s, parte de los 90s, rural urbana. Pero quiero decirles que hay un historial interesante en esta rivalidad rural amateur. La Liga Amateur que

0: tiene ya 53 años, fíjense, 53 años. Es que no me falla la memoria, que fue creada en los 70. Y bueno, de la Liga Rural, pues, con un poco más de años que la Liga Amateur. Se prepara, viene con el envío. Ah, el batazo en terreno de Fauno, va buscando el antesalista. Parece que Bracamontes tiene espacio, tiempo suficiente, pero no puede quedarse con ella y lo deja vivo. Le dan la oportunidad más. Eduardo, parecía que ya la tenía controlada,
1: ¿no? Sí, fue un batazo complicado, elevado, muy profundo, y bueno, se le complica debido al sol, aunque porta gafas para el sol, en tercera base Bracamontes. No se puede quedar con ella. Y bueno, sigue el turno en tres bolas con dos strikes. Y vemos esa versatilidad, esa profundidad en el line-up. ¿Cómo tienen un cuarto en el orden? Un bateador zurdo que es de velocidad. Está llamando la atención. Y el hombre que sigue, el quinto en la tanda, Cuevas, es un hombre de fuerza. Tiene que aprovechar los pitchers con velocidad, los pitchers en recta, que está lanzando el lanzador zurdo.
0: Sí. Y con el 3 y 2 vemos que está abriendo bastante. Sale el corredor, levanta la pelota. Ahora por el lado de primera. Va Vital, sigue Vital, sigue Vital. La pelota está en terreno inalcanzable. Y sigue vivo Cuevas. 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Amateur contra Rural, corredor en la inicial, no hay out. Ocete está pasando con problemas de descontrol, considerando que quien corre la inicial llegó por transferencia, y aquí otra vez, bate por bola. Cuidado, está lanzando mucho. Para el Paporte, lo dejaron vivo. Y aquí hay dos rurales en circulación. 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Aprovechamos ahí un tiempo pedido. Y bueno, Eduardo, allá en la costa también está en una serie interesante, disputada, cerrada, ¿no? La de la Ensenada Municipal contra Rosarito, que también se ha convertido en un tipo de clásico allá en la costa.
1: Sí, un gran duelo, y hay que recordar, Eduardo, amigos, fueron divisiones en la jornada anterior. Ambas escuadras que están el día de hoy en este estadio ganaron con un marcador apretado por la mínima, y fue un duelo interesante de picheo, donde el béisbol pequeño es donde se tiene que hacer notar. Y bueno, que hay una oportunidad con José Ávila en tercera base sin out, en donde están atacando los rurales.
0: El Chemita Ávila se bajaba en las esquinas por un posible toque de bola en esta segunda entrada, pero no se cuadró. Vio pasar el primer lanzamiento y fue el primer strike. Corre Hernández por segunda, Cuevas por la inicial, batea Ávila, lanza Ocete, ataca la rural. Ahora sí, con mucha anticipación, se cuadra para tocar. Allá viene con el envío, lo hace, y muy bien por el lado de la tercera. Va a esperar que salga. No va a salir. Y le dejaron un tremendo toque por toda la línea de tercera para un infield hit. No sé, Eduardo, si Bracamontes tomaba la pelota, tenía oportunidad de la jugada en la inicial. No lo sé.
1: Sí, le da la impresión de que tenía oportunidad el tercera base de realizar la jugada de la inicial, de buscar ese primer out, pero Eduardo, un toque cercano a la línea, que desde este ángulo que tenemos parecía que iba a salir, que iba a caer en terreno de Fer, y bueno, finalmente fue un gran toque de José Ávila, y las bases llenas para los rurales, que viene un séptimo bat en el orden peligroso, como es Ramón Espinosa.
0: Hombre de fuerza, Ramón Espinosa, el bateador designado séptimo en el orden, va a encontrar el cajón lleno de rurales, 0-0, esta es la segunda entrada. Dos bases por bolas, y ese toque preciso y precioso toque de bola de Ávila para lo que es el primer hit. No ha salido la pelota del cuadro y los rurales tienen la caja llena sin nada. Lanzamiento picado, se defiende bien Yáñez. La primera bola, le apuestan a una doble matanza ahora los del amateur que están jugando. Un poco hacia adentro, sobre todo el primera base. Buen picheo, sí. Uno y uno la cuenta. Le vino con una rápida. 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Una bola, un strike para Pérez. Ocete está lanzando de costado, allá viene, le quita velocidad, clavado la segunda bola, dos bolas, un strike. A través de Audiorama Comunicaciones, a través de la buenísima 850, saludos. Ya se están reportando, nos mandan por aquí mensajes. También, gracias, están al pendiente tanto de la frecuencia 850 como a través de la aplicación y la página web de Audiorama Comunicaciones. Buen picheo, sí señor. Rodillero, nada Eduardo, de la cintura para arriba, ni siquiera la cintura, todo rodillero.
1: Sí, exactamente, nada de esos picheos altos que saben que aprovecha muy bien Ramón Espinosa, que la puede meter hacia los jardines. Y es un bateador difícil, ¿no? El saberle lanzar, y en estas situaciones complicadas para Ocete, encuentra las bases llenas y tiene que ser agresivo, tiene que atacar la zona de strike, no puede otorgar un pasaporte.
0: Sí, no se puede meter en problemas tan temprano, alto, y lo va a llevar a lo máximo. De estos tres, o tres de estos primeros cuatro bateadores de este inning, a tres los ha llevado a lo máximo, ¿eh? Eso es una buena señal, porque tendrá que la amateur echar mano de su bullpen muy temprano. ¿Y sabe lo que significa eso? Bueno, pues que y no va a tener muchos brazos disponibles para un segundo juego. Sin tirarle, se lo están cantando, un pichado adentro. Sí, señor. No hizo un solo swing.
1: No le gusta ese picheo a Espinosa. Y bueno, tomó ese riesgo. Tete fue con recta pegada. Buen trabajo de Yáñez. El mantener ese picheo, el no llevarse el quechón, el mantenerlo en esa zona de strike. Haciendo ese gran trabajo el receptor. Hay un tercio importante. Ahora vemos la defensa a buscar la doble matanza para tratar de salir del problema.
0: 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A buscar la doble matanza, como indicas, con Marlon Herrera, el catcher. Círculo de espera está Diego Ayala. Jardinero derecho, noveno en el orden, tiempo pedido. Hay un out. Esto se mantiene 0-0. Hernández por tercera, Cuevas por segunda, Ávila por la inicial. No ha salido del primera. No ha salido el problema, quise decir. Sí, cayó el primer out, pero hasta ahí, picheo que estaba cerca. Dice que no, Ismael Ponce. Los Ampañer, Ismael Ponce está marcando bolas y los strikes. César Bielma, el encargado de juzgar las jugadas en las almohadillas. La bola no es strike, segunda entrada, se ha prolongado este inning. Strike, uno y uno. Ese es lo suyo de Ocete, ¿eh? Lanzar bajito, cambio, le quita. Porque las bases por bolas que dio fueron con picheos altos. Uno y uno la cuenta. Poco a poco y cada vez está llegando más afición aquí al viejo Núñez de la Juárez. Paul en un swing arrepentido. Ella lo tiene con dos. Ya lo tiene con dos strikes, así lo indica. Ismael Ponce, domingo de béisbol. Y ese provecho para... No había pues navegado en las redes sociales y hoy pues me dan a conocer y lo veo yo también. Yo también veo la noticia pues del fallecimiento de Jaime Francisco Cortés Espinosa, quien fuera la voz de los naranjeros de Hermosillo en la radio por más de 30 años. Se prepara, viene con el envío, un machucón, foul, le ganó con la velocidad. Sigue Herrera defendiendo el turno. Jaime Francisco Cortés, que todavía, y digo todavía porque era uno de los cronistas que tanto trabajaba en casa y en gira, es decir, hacía las giras, hacía los viajes. Porque de un tiempo de para acá, de la pandemia, tomando como referencia, y gracias a la tecnología, bueno, ya muchos cronistas, pues no nos toca viajar, hacer las giras, se nos transmiten desde una cabina y una producción especial, desde casa, podemos decir. Se prepara, lanza, un batazo lento por primera, Vital toma, va jugando a home, una y nada más. Cortan la carrera. Hay dos outs y Osete está saliendo del problema poco a poco. No había oportunidad para doble play, Eduardo, creo que Vital la jugó muy bien.
1: Sí, buena decisión el que toma el inicialista, un rodado de botes altos donde pierde fuerte ese batazo en la grama interior del infield. Y bueno, pensaron en esa jugada, buscar retirar el más adelantado, sin desesperarse el tratar de buscar esa doble matanza, aseguraron el home plate, un tercio valioso. Hay dos outs para que venga el turno Diego Ayala, un hombre de contacto que puede aprovechar la recta que ha estado en descontrol por parte de Osete.
0: Muy bien, aquí está Ayala, es la última esperanza para los rurales en este inning. Y de darle vida al lanzamiento por fuera en la primera bola, una bola no strike. Un hombre de contacto y que se caracteriza por cuidar muy bien la zona, Dieguito Ayala. Se relaja un poco el cuadro hacia atrás en busca de cubrir un poco más de terreno. Los jardines no están lejos. Se prepara, viene con el envío, se acerca, no. La segunda bola, cuidado. Dos bolas no strike. Bueno, dije 30 años. A nuestro amigo Poncho López Trasliña, que le mandamos un saludo, me dice dos veces estuvo. Bueno, sí. Iba a ser, fíjense nada más, la próxima temporada iba a ser la temporada 40 para Jaime Francisco Cortés, siendo la voz de los naranjeros de Hermosillo. 40 años, se quedó en 39. Bueno, descanse en paz. Lo recordaremos, claro. Dejó pasar. Un buen picheo, es el primer strike. Dos bolas, un strike. Tendrán que, Eduardo, la mater de mantenerse, pues, Osete en la loma. Tendrá la mater que tomar mucho tiempo a la hora de que venga a la ofensiva para que le dé tiempo de oxigenarse, de recuperarse, de hidratarse, inclusive, Osete, porque lo veo, mira, bañado en sudor, baja de la loma y toma cada vez poco más de aire. Pues ha sido una entrada muy desgastante para él, muy larga. Bajito, tres bolas y un strike.
1: Sí, exactamente, y hay que recordar que en la entrada anterior, en la parte alta de esta segunda entrada, fueron un par de tercios retirados por parte de Brodel con tres picheos en dos bateadores. Fue muy económico esa entrada para Brodel. Y bueno, aquí en tres bolas con un strike, complicado. Está lanzando de más en esta parte alta, en esta parte baja del segundo episodio.
0: Estoy bañado de sudor yo aquí, imagínate cómo está usted allá. Son 3-1, tiene que entrar por ahí, bajito, y es la base por bola. Se viene la carrera de Caballito y Diego Ayala está en producción, está anotando ahora. Enrique Cuevas, 1-0, la rural está al frente. Hay producción, insisto, para Ayala, que ha sacado un gran turno. Ahora sí, Ayala va a la plática del mandamás de la Liga Amateur. Ha llegado el Junior Hernández a ponerle un poco de calma. Y sobre todo a eso, ¿no? Al aire, al aire.
1: Sí, el que se recupere un poco con esa pausa, como comentas, Eduardo. Y bueno, esto lo tiene que aprovechar Marvin Fierro. Lo hemos visto en muchas ocasiones. Después de una plática del cuerpo técnico con el lanzador, es cuando vienen nobles por el plato o tratan de atacar la zona de strike, y es donde debe aprovechar en esta ocasión el primero la tanda del equipo de la Liga Rural del Valle de Mexicali. Y viendo esa participación, esa entrada en ese tiempo pedido por parte de Junior Hernández, y lo que hablabas, Eduardo, de la historia, la rivalidad entre estas ligas, bueno, ahora lo vemos en esa faceta como manager, que está haciendo un gran trabajo con este nuevo grupo de jugadores que nos tocó estar los viendo en contra, que tal vez no los conocíamos de nombre, los conocíamos jugando, pero nos damos cuenta de esa gran calidad en esta tercera fase ya del estatal, segunda ya de playoff.
2: Sí, ha hecho un gran trabajo, ha encabezado un buen grupo Junior Hernández de y se rodeó, vaya, de buenos elementos en el cuerpo técnico.
3: Está por ahí también el Tyson Gutiérrez. El Tyson Gutiérrez y Brian García, que son parte también con mucha experiencia ya en el grupo conocido.
2: Coronado también lo vimos por ahí como coach de primera, entre otros. Mario Alberto Beto Gutiérrez y los amigos del Cali, siempre en el béisbol. Foul hacia atrás de Marvin. El primero en el orden viene a batear por segunda ocasión. Marvin Fierro, de uno nada. Roleteó por tercera en la entrada anterior. Otra vez va por tercera. Aparece bien. Bracamontes toma, espera la llegada del corredor. Ahí se movía Marlon Herrera. Lo toca y muere el inning para el out. Se quedó la caja llena, pero la Rural anotó una carrera, dos entradas desde el viejo Núñez a través de la 850. Rural 1, Amateur 0, pausa.
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2: Estamos de regreso, estamos ya de regreso, amigos. Vámonos a la tercera entrada. La ventaja para la Rural, una carrera por cero. Se viene la Amateur en su tercera oportunidad y escuchamos a Eduardo Meses Pinoza.
1: Bueno, en turno
0: por parte de la Liga Amateur, Diego Acuña, Ramón Mora, José Salcido, en busca de esa carrera del empate, donde sufrió un descontrol Ocete. Aquí le van a poner la cuenta al número en el orden, una bola con un strike en tercera base, número 10 en su uniforme del equipo de la Liga Amateur de Mexicali, donde vemos ese equipo de rodeado de experiencia, esos juveniles. Allá va el batazo de imparable al jardín central, pelota que pica, la toma el patrullero central. Allá va el primero de la tanda de la Liga Amateur en base a buscar esa carrera del empate.
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0: El primero en la tanda, Ramón Mora, jardinero izquierdo, recibió base por bola en su primer turno al bat. Fue puesto fuera en este viraje por parte de Brodel en la inicial. Aquí buscar hacer algo. El equipo de la amateur se cuadra para tocar. El toque hacia el lanzador. El sacrificio toma Brodel en la inicial con Pulido. El 1 al 3 del sacrificio de Mora. Ya hay corredores, posición anotadora por parte de la Liga amateur.
11: Bueno, ya vimos dos toques de bola, Eduardo, desde la segunda entrada para la rural y en esta tercera entrada para la Liga amateur. Es que los managers tienen bien claro el béisbol que están jugando, el rival que están enfrentando y la etapa que están viviendo, ¿no? Que es el playoff.
0: Sí, es la situación del encuentro, del como comentas, de esta fase, ¿no? Que es un round robin, todos contra todos, el buscar ganar encuentros es la clave, el ganar juegos es lo que te va a poner en esta fase. No es una serie,
11: para de una fase. Exactamente, sí, porque es un round robin, como indicas, y que no quieres depender de combinaciones, nada, o sea, hay que ganar.
0: Salcido, el jardinero central, retirado con una línea al tercera base en su primer turno y nuevamente la lleva a territorio de foul por lado de la tercera base, una línea sólida. Y vemos a José Salcido, este bateador a banda contraria, pero no son batazos chocados, son batazos con bastante velocidad. Sabe batear muy bien a la banda contraria Salcido y simplemente esta velocidad que ha mostrado Brodel, creo es favorable para el bateador Salcido. De costado Brodel, vigila muy bien a corredor en la segunda colchoneta. Picheo por fuera y va a ser bola mala. Una bola con un strike para Salcido. Espera turno Heriberto Reyes. Otro jugador de experiencia, como vemos en este line-up, junto a Gil Rodríguez y Ricardo Vital en la inicial. Recuerdo, estaba haciendo un poco de memoria en esas llaves de doble play que hablábamos en la entrada anterior, donde tenía oportunidad de buscar esa doble matanza, que un año más para Gil Rodríguez en esa segunda colchoneta. Y donde hacía esas llaves, bueno, yo recuerdo unos años fue Héctor Tsutsumi, luego estuvo un campo corto Rafa López de Sonoita, y bueno, esos fueron recientes, pero años atrás, bueno, no lo recuerdo.
11: Con varios, incluso un tiempo con el propio Junior, ¿no? Ya después Junior pasó a ser antesalista, más tercera base, pero sí.
0: Paula hacia atrás, dos bolas, dos strikes para Salcido, el patrullero central que busca mandar la carrera del empate.
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0: Gade González. También estuvo unos Gerardo,
11: sí, también
0: unos años en la Liga Amateur. Después de su paso por la Liga Rural, fueron unas de las últimas temporadas en la Liga Amateur. Dos bolas con dos strikes, hay un out. Diego Acuña corriendo por la segunda base. Roberto Brodel, el lanzador, el catcher, Marlon Herrera. Hay un tiempo pedido y
3: compañeros no llegan al reporte de Ensenada. 2-0 ganando el equipo de Rosarito allá en Rosarito, a Ensenada Municipal.
11: Fíjense nada más la importancia, ¿no? La importancia, sobre todo para el equipo de la Liga Rural. La importancia de sacar un resultado aquí favorable para la Liga Rural, porque el siguiente rival de la Liga Rural es Ensenada Municipal, en Ensenada. Entonces, es el primer lugar de la zona costa, y luego enfrentarlo en su estadio. Y por su parte, la importancia también para la Liga Amateur. Tú vienes a sacar una división aquí y vas a tu casa, vas a cerrar ahí contra Rosarito, sí, pero en tu casa, ahí en el perro. 2-2, hay un out de costado. Brodel lo vigila muy bien el campo corto, Marvin Fierro. Picheo alto, foul hacia atrás, lo quiso pasar con la velocidad. Y vemos esos swings defensivos de Saltillo, que lo mantiene con vida en este turno.
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11: Dos bolas con 2 strikes, mantiene igual la cuenta de Salcido. Picheo bajito, coletazo al campo corto, toma el campo corto, van a la inicial, a la tercera base, y van a agarrar en el camino Acuña para ponerlo fuera al jugador más avanzado. Eduardo, creo, se desespera en este corrido de bases del joven Acuña.
13: Sí, porque ni siquiera el Ronnie iba a sus espaldas, o sea, el Ronnie iba cargado hacia la derecha del shortstop, rumbo a la antesala, y le quedó muy cerca pues, para hacer la jugada. Sí se desespera un poco, y ya, sobre todo porque desaparece ese corredor que está a tiro de hit. Se queda un corredor vivo, pero en inicial.
11: Y viene el hombre del jardín derecho, Heriberto Reyes, un hombre de fuerza, sabemos esa fuerza que tiene en sus muñecas, el bateador zurdo, tercero en el orden, que ya se fue ponchado en su primer turno, Heriberto Reyes, pero el ataque se mantiene con un batazo pegado a la línea de la inicial, llegando a los jardines, probablemente estarían arriesgando esa carrera el equipo de la materia.
12: 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Don Toño, le mando un fuerte, fuerte abrazo. Espero que esté muy bien. ¿Dónde está el Chanita? 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
11: Va el viraje, la inicial, el Rodel hacia Salcido. Un viraje flojo para recordarle que lo están vigilando por la inicial, que no corra tan libre, pero vemos allá Pulido que está cerrando el corredor. Saben el equipo de la Rural que no pueden dejar esa oportunidad de ponerlo a la segunda base. Picheo picado, no se puede quedar con ella el receptor, y allá va Saltillo a la segunda base. Hay dos outs y vuelve a estar el corredor en posición anotadora en turno de Heriberto Reyes.
12: Y se recuperan mucho en cuanto a la situación los de la Liga Mate. 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
11: A tiro de hit la carrera del empate de la Liga Amateur. Otro picheo picado, buen trabajo de Marlon Herrera, evita el avance del corredor de la segunda colchoneta. Y siendo paciente, vemos a esa Amateur ahora, Eduardo, amigos, más paciente en esos turnos, llevándolos más largos, no tan desesperados, y esperar ese picheo cómodo. Pero bolas, 3 bolas, pero extraño. Batazo profundo, echa para atrás al jardinero de la derecha, ya se va
12: Llegando a la barda, Diego Ayala levanta el guante y está capturando para el tercerao. Se han ido dos entradas y media. Lo está ganando la Rural del Valle a la Liga Amateur de Mexicali. Una carrera por cero.
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12: Va a cerrarse la tercera entrada en el viejo Núñez, en la colonia Juárez, en el Valle de Mexicali, la casa de la Liga Rural del Valle de Mexicali, que se está jugando este Round Robin contra la Liga Amateur, en la segunda jornada del Round Robin en la... ¿Ya es la tercera etapa? ¿Tercera etapa?
19: Sí, tenemos.
12: Gracias. Gracias. ¿Ya es la tercera etapa o el segundo playoff o semifinales, verdad? Bueno. Pulido en turno y conecta sólido a la pradera central. Echa para atrás al patrullero. Qué elegancia la de Salcido. Allá levanta la mano enguantada y está capturando para el primer tercio de la parte baja del tercer rollo.
20: Bueno, quiero corregirme porque es un roll robin, no son unas semifinales, por eso estamos hablando de una tercera etapa.
12: Mario Pérez en segunda base en turno. El tercero en la tanda. Fue retirado con un rodado a la tercera base. Sí. Para el tercer out. Y aquí están los rurales que buscan aumentar la ventaja. Y hablando de la Liga Rural ahora, como vemos, hay una molestia por parte del lanzador, la caída, en la caída por parte del lanzador de la Liga Amateur de Ocete.
21: Hay que recordar, compañeros, que esperemos que no sea nada de cuenta, porque lo mismo pasado Roberto Brovel tuvo que salir precisamente por el calor. Esperemos que no sea nada de consecuencia.
12: Y hay que recordar las temperaturas en las que se juega este estatal, es complicado, es riesgoso, por eso tienen que estar hidratados muy bien los jugadores. Y en esta ocasión va el manager a platicar con el lanzador zurdo y finalmente está bien y se va a mantener, afortunadamente para el equipo, para usted, va a mantener durante el encuentro. Ventaja para la Liga Rural, una carrera por cero. 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
5: Paula hacia atrás, el primer strike que la cuenta de Mario Pérez, un hombre de poder, Urban, que se quedó flotada, y cuidado con esos picheos flotados, los picheos no perdonan estos bateadores de fuerza. Espera turno, Gerardo Hernández, el patrullero central, que tomó pasaporte y llevó hasta la tercera con César Paul. Ahora hacia la banda contraria, haciendo este ajuste de picheo por fuera, tratar de llevarla al jardín derecho. Aquí se mete debajo de ella y es Paul hace el backstop. El segundo strike en la cuenta de Mario Pérez, en segunda base de la Rural.
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5: Picheo pegado, lo hace conectar al territorio del jardín izquierdo, es el central, es el izquierdo, finalmente de cabeza ya el jardinero izquierdo, Ramón Mora. Está quedando con esa pelota. Evita el imparable por parte de Mario Pérez. Ya cayó el segundo tercio, Eduardo.
12: Sí, complicado el fildeo de Mora porque el batazo entre izquierdo y central. Parecía que había una confusión. Mora volteaba con Salcido, Salcido con Mora. Aprieta Mora de cabeza y captura.
5: El no darse por vencido, el no dejar la jugada al jardín central, creo que es muy meritorio esa atrapada para Mora, el estar pendiente de la jugada, que finalmente con un gran desliz se queda con esa pelota. Gerardo Hernández, el patrullero central, lo hace abanicar con ese picheo rompiente. El primer está para el cuarto en la tanda, se envasó en pasaporte, llegó hasta la tercera base y lo pusieron out en ese force out, en ese tiro al home plate. Otra curva que queda alta y largo, pero bueno, las dos strike para Patrillo Central.
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5: Ahí está el Cheto también, pero bueno, las dos strike, o Sete le vuelve a quitar velocidad, rodado a la inicial, se tira vital en la al juego de pies, excelente por parte de Osete. Parecía que era quieta la jugada, Eduardo, amigos, pero una gran jugada del 3 al 1 con un excelente juego de pies ahí de Ramón Osete. Se ha ido 3 entradas completas. El duelo lo está ganando la Liga Rural del Valle a la Liga Amateur de Mexicali. Una carrera por 0.
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0: 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Aquí en el gran duelo de la Liga Rural contra la Liga Amateur. Ventaja para los locales, los rurales. Una carrera por cero. Vámonos a la apertura de la cuarta entrada. Viene el cuarto en el orden, Hernán Yáñez. Él es el catcher. Batea por el lado de los zurdos. Ante el derecho, Roberto Brodel. 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Calla piedra de Roberto Brodel. Esquina de afuera, ese strike. 1-1. La tanda de Yáñez. Richie Vitar, el hombre de la jugada. Y Andrés Ontiveros. Poder, estaba viendo también, Eduardo, estaba analizando el line-up de Julian Hernández, el de la Liga Amateur, rola por la segunda base, le dio con la punta del bate, ahí levanta Pérez con Pulido, 4-3, cayó la cantidad de zurdos que tiene este line-up, estamos hablando de 3 de manera consecutiva. Pero es Saltido, Reyes, Yáñez y Ontiveros, ¿se me pasa alguien? No, ¿verdad? Los más son derechos. Son 4 zurdos de los 9 bateadores en este line-up. Richie Vital, buscando el primer imparable para él. 1-0, está ganando la Liga Rural, strike el primero. Lo han tratado al Richie Vital, lo tienen bien escauteado. Le tiraron 3 rompientes y se fue ponchado en la primera entrada. Y ahorita abriendo el inning o el turno, pues le tira otro rompiente. Y ahí le viene otro, más que esta sí se la prende, lejos por el jardín izquierdo, lleva distancia, lleva altura, la pelota se abre de foul. Mira, 5 rompientes Eduardo de manera consecutiva, los primeros 4 los falló, este la llevó lejos.
4: Y bueno, ahora viene el trabajo, se comenta Eduardo, de escauteo, si es puros picheos rompientes el trabajarlos, ahora es cambiarle la zona, o cambiarle a un picheo con velocidad, una recta alta.
0: Sí, aunque no sea una recta en zona de strike, pero sí cambiarle el ritmo, porque ya vimos que se ajustó Vital, se preparó ese rompiente y por nada, por nada, se empata el juego con un swing de Ricardo Vital. 0 bolas, 2 strike, hay un out en la apertura de la cuarta entrada. No hay nadie en las bases. Está bueno el duelo también del Furcio con la cubeta, 0-2. 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Viene con la recta. Ahí está el imparable rumbo al jardín central. Es el béisbol, es el deporte de los ajustes. Pero cuando un experimentado como Ricardo Vital lee bien el bateador o sabe su negocio, hace esto.
4: Y bueno, fueron 2 swings muy distintos, ¿no? Un picheo rompiente fue con la fuerza. Y en esta recta alta, y creo yo, él sabía, estaba preparado. Simplemente el chocar es un hombre de fuerza. Choca la pelota y aquí está el imparable. Un contacto sólido por Vital.
0: Por todo el central y hablando de contacto sólido, no le pierdan la vista a este muchacho. Andrés Ontiveros tiene una fuerza que ahorita ya la conocimos. Strike bajito en la esquina de afuera, dice que sí, Ismael Ponce. El empate para la amateur, se mueve el inicial, hay una a cero en la cuarta entrada. Bueno, Ontiveros se fue a banda contraria y metió en problemas allá a Cuevas en el jardín izquierdo para un limpio doble. 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Medio swing, sí cruzó y ya lo tiene con 2.
4: Bueno, Bracamontes es el otro zurdo.
0: Ah, Bracamontes, tienes razón. Bracamontes, entonces estamos hablando de 5 zurdos en esta arena. Bueno, Yankees batea pitch hitter, ¿no? Ya se quedó zurdo nomás. Pasó. 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Se prepara Brodel, viene con el envío, lo hace fallar, sin perdido.
2: Y cayó el lado. El chocolate. Terminó con par de rompientes. Algo pasa, como ven.
3: Sí, la pierna izquierda con la que cae toda la fuerza y tiene un problema, y rápidamente va el mando de la rural para revisarlo, para platicar con él cómo se encuentra físicamente en esta ocasión.
2: Bueno, ya los dos lanzadores, ¿no? Se han quejado un poco, o no se han adaptado a la loma, lo que ustedes quieren, la caída, no sé. Porque ahí está auxiliado por uno de sus compañeros, el catcher, que fue ayudado con los spikes a remover un poco la tierra o la caída o el hoyo, no sé. Le están permitiendo unos tiros de calentamiento a Brodel y dice, vámonos, todo está listo. Así que continuamos. Hay dos outs. Viene el turno de Bracamontes, el otro zurdo que nos hacía falta. Bracamontes ya pegó de hit. Ya pegó de hit. Bracamontes, el antesalista.
6: Los huerfanitos.
2: Vital no se mueve del inicial. Estamos en la apertura de la cuarta tanda. A través de la 850 en Audiorama. Con velocidad levanta la bola en terreno de foul del primer strike. 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El zurdo Bracamontes. Bracamontes es el séptimo en el orden de la Liga Amateur. Rodel blanqueando a su ex equipo. Vital no abre mucho. Línea, la pelota va alegre de gir rumbo al jardín izquierdo. Y Bracamontes lleva de 2-2. Buena pieza de bateo, ¿eh?
3: Muy bien, chocando la pelota, solamente dejando caer la madera, dándole con lo gordo del bat a banda contraria. Como comentas, ahora fueron ya par de imparables de este joven tercero en el orden, que da esa profundidad después con dos outs. Una vez más conectando el joven Bracamo.
2: Y una vez más viene Gil Rodríguez con corredores en posición de anotar. Ese escenario lo encontró en la segunda entrada y se llevó un chocolate. Vamos a ver aquí si puede producir la del empate para la Liga Amateur. Vital por segunda, abre mucho, se prepara, viene la velocidad, buena colocación, quinita de afuera, strike el primero para el octavo en el orden, el segunda base Gilberto Rodríguez. Un ganado, un perdido para la Liga Amateur, un ganado y también una derrota para la Liga Rural. Jornada 2 de la etapa 3. Rompiente, rola por tercera. Ahí está Ávila, toma. A largo la inicial, es que no corrió Gil Rodríguez. O salió trotando. Y del 5 al 3, el out número 3. Atacaron, pero no anotaron. Se va a la parte alta de la cuarta entrada a través de la buenísima Rural 1. Amateur 0, pausa, volvemos.
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0: Bien, amigos, ya estamos en la conclusión de la cuarta entrada. Saludos, Armandito Dueña.
1: El sol está fuerte.
0: Enrique Cuevas acaba de batear un rolling difícil para el shortstop. Hace el fildeo allá en la media luna, en la parte ya de afuera del infield, en la grama exterior, pero no alcanza a hacer el tiro, así que va a ser un infield hit para Cuevas. Está bateando ahora Ávila. Ávila, que hace una finta de tocar, y luego sale bateando, rolling por las paradas cortas. Rola por las paradas cortas, pisa la intermedia, tira la inicial. Y marcó quieto.
2: Jugada apretada de la inicial. Vemos al alto mando de la liga amateur hablar, platicar, dialogar con el umpire de las bajas.
1: Mira que ni siquiera apretada la vi yo,
2: Yo lo vi muy out.
0: Marcó quieto. Y ahí, bueno, ya Junior está levantando un poco más la voz. Ya se va, ¿no? Hacia el dugout, pero va muy molesto, pero con razón. Yo siempre, lo hemos dicho, ¿no? Pues los umpires están más cerca de la jugada, tienen un mejor ángulo que nosotros, pero bueno, a la distancia parecía que quedó como quieto, vaya. Bola ocupada para Ávila. Cambiaron la señal de un toque de bola a una pinta y salió bateando. El rolling por las paradas cortas, la jugó muy bien, pisó, cortó la carrera del más adelantado. Y aquí viene el batazo, difícil para el tercera base, no puede y se va de hit. Le dio el bote bravo hacia el giro del cuerpo para buscar, pues, cortar el rumbo y una posible doble matanza inclusive. Y se va hacia el izquierdo y otra vez hace el pecado. Error, muy bien. Error del tercera base. Y aquel hombre que quedó vivo en la inicial ahora está a tiro de

0: Ahora viene, bajito, buena idea, por fuera, una bola y un strike. Tendrá que tener cuidado, Ocete. Porque quien se mueve por la intermedia corre bien, el Chemita Ávila, y veo yo que lo está leyendo muy bien, ¿no? Ya sabemos lo vulnerable que son los zurdos a la hora de que les van a robar la antesala. Patazo en línea, la pelota va a la pradera izquierda, va de hit, lo van a mandar a home, no, lo están frenando. El tiro de un solo bote por parte de Ramón Mora, buena idea, o buena decisión de Jesse Ramírez de frenarlo, porque si no, lo hubieran puesto fuera. Imparable de Herrera, y está la caja llena.
1: Y buen turno de Marlon, la llevó muy bien al jardín izquierdo, y excelente, gente, la decisión que toma el coach de la tercera base, el Jesse, para evitar un gran tiro de Mora, de un bote al home plate. Y bueno, está el ataque, ¿no? Hay un out, viene el noveno en la tanda. Aquí fue la entrada anterior.
0: Sí. Ayala, el hombre que viene a vaciar, Diego Ayala, encontró la caja llena. Y produjo la carrera que tenemos, fue producción de él, con una base por bola. El cuadro juega adentro en su totalidad, ¡sum! Perdido, la ha fallado. El primer strike, quieren aumentar la ventaja los rurales, ganan 1-0, estamos en el cierre de la cuarta entrada. 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Swing otra vez, el tiro rumbo a la inicial, jugada cerrada, quieto. Par de rectas, las ha fallado y ya lo tiene con dos. 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Lanza Ocete, foul, sigue vivo. Se mantiene CB2 y aquí no le ha quitado velocidad. Eduardo, ha sido recta, recta, recta en diferentes zonas del plato.
1: Sí, no le puede dejar nada cómodo a Diego Ayala, es un hombre de contacto. Y bueno, sabe que con un elevado a los jardines, con la velocidad del Chemita Ávila estaría anotando la segunda carrera.
0: ¡Lanza! ¡Alto! La primera bola.
2: Está rodeada tu casa.
1: Una recta más, Eduardo, amigos, pero ahora iba lejos de la zona de strike, tratar de desesperarlo, de engañarlo. Sabe que está esperando la recta con esos swing que está haciendo Diego Ayala.
0: Ahora sí, le vino con el rompiente y le hizo un swing que mantiene el turno. Un swing de esos defensivos, ¿no? Esos picheos que tienen dudas, ¿no? ¡Ay, qué bola! ¡Ay! Le hago swing, se vaya de foul para mantener el turno, para no dejarle nada al umpire. Ayala. Foul otra vez. Por tercera está Ávila Espinosa, por segunda Herrera, por la inicial. Bateando Ayala, lanzando Sete. Ganando la rural, una carrera por cero. A través de la 850, la buenísima. Saludos. Ah, mira, dejé el teléfono acá. Esteban nos manda una foto de que están en sintonía en la 850. El licenciado Guillén también nos manda una foto que está en sintonía en la 850. Saludos para él. Javi Carrillo también. El Beto también. Ah, pues mira, buena dinámica. Tómenle una foto ahí o simplemente diga lo estamos escuchando y nosotros aquí con permiso de la transmisión. ¡Foul! Con permiso de Javi Álvarez, le mandamos un saludo. Por supuesto. Bien turno, sin duda. De Dieguito Ayala, que está sacando picheos y más picheos a OCT. Va Ricardo Vital a una breve charla con él. Al consejo de un experimentado, Ricardo Vital. Bien necesario para Ocete. Se prepara el zurdo. Lance.

0: le quita velocidad, levanta la bola al derecho, parece que es distancia suficiente para un pese y corre. Y efectivamente, se viene la carrera. Notando Ávila, Ayala, la llevó bien a la banda contraria. Y las dos carreras producidas han sido del noveno en el orden de la Liga Rural.
1: Sacó provecho muy bien Diego Ayala de esta cuenta, el estar peleando en la zona de strike, y este picheo colgado hace un gran ajuste, le da muy bien a la banda contraria. Llega la segunda carrera de la Liga Rural y sigue el ataque. Hay dos outs, viene el primero a la tanda y corredores en las esquinas.
0: Sí, porque hubo un doble pisa y corre. Ramón Espinosa salió de segunda a tercera y lo hizo bien Marlon Herrera, el quedarse el inicial, porque bueno, estaba el batazo al jardín derecho, corría el riesgo de una doble matanza allá y que no se anotara la carrera. Corredores en las esquinas, no están lejos los del amateur, solamente son dos carreras. Aquí es clave dominar a Marvin Fierro o sacar el inning sin permitir más daño. Eso es la clave. Anotaciones de Cuevas y anotaciones de Ávila. Y el daño o donde se ha metido problemas, o sea, son los bateadores de abajo. Un batazo en rolling por el lado del inicial. Ahí se baja muy bien Richie Vital. A dos manos, asegura, toma y pisa. Y acaba con la entrada. Bien, anota una carrera más la Liga Rural. Cuatro entradas completas. Amigos de la 850, desde el Estadio Adolfo Viejo Núñez, en la Colonia Juárez, los locales rurales tienen dos. La Mater, cero carrera.
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1: Regresamos al Parque Viejo Núñez. 2-0 ganando el equipo de casa a la Liga Amateur de Mexicali. Adelante, Subgerenas, buena suerte.
0: Vámonos, Javi, a lo que es la parte alta de la quinta entrada. Un partido como el ritmo, 2-0 ganando la Liga Rural del Valle de Mexicali. 2-0 ganando la tercera entrada ya en el puerto de Rosarito. Los locales, Rosarito Municipal le gana a Ensenada Municipal. Vamos pues a lo que es la parte alta de la quinta entrada. Viene el noveno en el orden, Diego Briseño, con el número 10 en su camiseta, una bola se extrae, no tiene imparable. En su primera oportunidad. Se mantiene en la loma de los disparos. Roberto Brudel, él va ganando 2-0. Bajito el lanzamiento, pero le marcan el strike. Vamos a través de la buenísima, la 850 de Audinama, de el Adolfo Viejo Núñez, la casa de la Liga Rural. Un gran ambiente, una gran entrada, sin duda alguna, lo que se esperaba en este duelo entre la Ola Naranja y la Liga A Rural del Valle de Mexicali. Hacia adentro el picheo, favorable el conteo para Acuña. 2-1. Los amigos del Vini Club de Béisbol de mucha tradición en la Liga Amateur. Abanicando y se va a la cuenta pareja en 2-2. Buscando cortar distancia en este turno la Ola Naranja, la Liga Amateur, que comanda Junior Hernández. Ya tuvo participación con César Vielma en una marcación cerrada ya en inicial. Un patazo para una doble matanza. Y solo quedó en bola ocupada. Bajito a la cuenta máxima, 3-2. 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Bajito y va a la inicial. A buscar, decíamos, a cortar distancia. La Ola Naranja. Es Javi, su segunda base por bola concedida a la ofensiva contraria por parte de Roberto Brudel, así que se ha mantenido con buen control.
6: Así es, y aquí si te embaja tu primero en el orden, seguramente Chumel lo van a colocar. Lo van a mandar a la intermedia. Vamos a ver cómo juega Junior Hernández y el cuerpo técnico de la Liga Amateur de Mexicali.
0: Viene a vaciar por tercera ocasión, va de uno nada con una base por bola. Ramón Mora, el número 4 en su camiseta, vaciando por el lado de los derechos, apareciendo en el roster de la Ola Naranja. Recta con velocidad, no se la dan, una bola se distrae. Ya parece que se activa el bullpen de la Liga Rural. El domingo pasado llegó a la quinta entrada con 5 entradas completas por problemas de salud. Ya en la entrada anterior tuvo problemitas también ahí en su pierna izquierda. Allá va el corredor abanicando, sale la pelota en terreno de foul. Finalmente la pellizca aquí Ramón Mora en bateo y corrido. Ya había salido con tiempo allá Diego Acuña. En la inicial tiene que regresar a la almohadilla. Vemos a un lanzador derecho, se trata de Derek Silva. Javi, hizo un gran trabajo el domingo pasado en plan de relevo.
6: Sí, así es, vamos a ver cuál es la estrategia que tiene el cuerpo técnico de la Liga Rural. Sabemos que lleva un buen partido Roberto Brunel, vamos a ver hasta dónde lo van a aguantar.
0: Bueno, corredor en iniciales, va ganando 2-0. Viene por tercera ocasión abriendo el line-up Ramón Mora. Un extra de 0-0 para el primero en el orden. De costado, abre un poquito más de lo normal. Allá baila un poquito Acuña en el inicial. Va a revire, eso lo sabe Roberto Brudel. No lo deja solo. 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Ya se prepara el derecho, viene con una recta, batazo hacia las paradas cortas, al intermedio, para ver doble play. Una jugada sin complicaciones para Marvin Fierro, que le tira allí a Mario Pérez en la segunda, tira al inicial sin ningún problema, ya captura Jesús Pulido para la doble matanza. Pues sale del pequeño problema en el que se había metido Javi Brudel, después de conseguir base por bola Acuña.
6: Sí, rápidamente aquí ya tiene 2 outs con esa doble matanza, a punto de salir del problema. Cuando viene José Salcido a tomar el turno por parte de la Ola Naranja.
0: 6-4. El primer...
10: primer tercio, 6-4-3, se va a Mora.
11: ¿Ya estás grabando?
10: Cuando viene a batear José Salcido, hace por bola en su segundo turno una línea en la tercera base. Ellescando la pelota, va a un picheo a la altura de las letras. Se vio ansioso con ese swing aquí, Salcido. 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Mario Alberto Beto Gutiérrez y los amigos del Cali, siempre en el béisbol. Le mandamos un afectuoso saludo. Amigo Beto Gutiérrez amenazó con echarse una vuelta acá al Valle de Mexicali. Agarrar un poquito de sol, dice. Pero no sol de esa que te gusta a ti, Javi.
12: Estamos al aire, compañero, por favor.
10: Perdón. Vamos, amaricando aquí el segundo. No, se trae cero bola para Salcido. Era turno, se dio oportunidad de Heriberto Reyes.
12: Saludos a Carlos Zelaya. Carlos Zelaya. Aquí le tenemos a un lado.
10: Bueno, pues hay que saludar a todos. Yo pensé que el que estaba narrando, que se oye más que nosotros. 12 trae 0 bola para Salcido. En preparación el derecho viene con una pichada rompiente. Va por ella. Aquí Salcido no puede hacer un contacto bueno y está con globita ya por el lado de las paradas cortas. Para de esta manera que cae el tercerado. Llegaron tres a pesar de una base por bolas. Se van en tres en esta parte alta de la quinta entrada. La Rural gana 2-0. Vamos a una pausa y volvemos.
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6: Vámonos al cierre. Vámonos al cierre de la quinta entrada. 2-0 ganando la Liga Rural. Viene a bater Jesús Pulido. Y continúa en la crónica mi compañera y amigo Jesús Chomequeras. Adelante.
10: Gracias, Javi. Vamos a lo que es la parte baja de la quinta entrada. Otro de ser legal este partido a favor de la Liga Rural. 2-0. Batea Jesús Pulido, Mario Pérez y Gerardo Hernández, segundo, tercero y cuarto ante la serpentina del zurdo. Oscar Ocete, dos bolas se le trae para Pulido. 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Alto, huido totalmente el picheo, favorable. Este conteo en tres bolas se le trae. 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Y del otro Tamales Alejandra de Javier, el Paquín Ayala. la esquina exterior, el automático para Pulido, tres bolas y un strike. 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
12: Saludos a mi papá Javier Álvarez, que está disfrutando de un rico raspado de fresa.
10: Ya lleva tres con ese. Primero fue de vainilla, el otro de tamarindo y este de fresa. A la inicial se va con la cuarta pichada fuera de la zona de strike. Allá va Pulido.
12: Sí, viene Mario Pérez, que el domingo pasado Chome no pudo, estuvo apagado con el bat y sabemos que es un hombre de experiencia. El domingo no tuvo mucha suerte, Mario Pérez.
10: Viene pues Mario Pérez, ya decía Javi. Pero nada en este juego. En el lanzamiento para él, se cuadra para tocar, más bien lo hace de sorpresa, corriendo hacia el inicial y lo están poniendo fuera del 3 sin asistencia. No se le sacrificio pues para Mario Pérez. Ahí el primer tercio, avanza la intermedia Jesús Pulido. Mandamos un afectuoso saludo a nuestros amigos allá del Ejido Veracruz 2. Ahí vienen en camino, ahí viene la pandilla, se encabeza Don Emilio, al gran Meño Mora, Daddy Mora, 1 y 2, al maestro Fernando Rivera. Eduardo Rivera se está comunicando desde el puerto de Ensenada, de Rosarito. Eduardo Rivera, que le fue bien con la venta de las carnitas, estilo Veracruz 2. Así se llamaba, usted decía el emblema ahí. Muy rica, nos tocó probarla. Nuestros grandes amigos. Aquí abanica el que está batiendo Gerardo Hernández. Corredor en intermedia, hay un tercio fuera, se mantiene en la loma de los disparos. Oscar Ocete. Hay un tiempo pedido, está solicitando un poco de brea. Para evitar pues que se le suelte el vaso con la humedad. Ser el amarre. En aquellos tiempos, niño, se usaba brea cuando bateaba tú, cuando jugabas nada. Ni guantaleta, ¿no?
11: Allá, un poquito después, una.
10: Ya. Bueno, nomás. Qué bueno, qué recuerdos, ¿no?, de aquellos años. Los 70s y un poquito los 80s. Un strike, cero bola aquí. Saca un batazo por el lado de la intermedia. Fácil para aquí Rodríguez, tira el inicial. 4-3. Cae el segundo tercio, avanza tercera. Jesús Pulido cuando viene a batear Enrique Cuevas. Cuevas tiene base por bola y de... el 6 tiene asistente.
20: Enrique Cuevas, que
10: de uno nada.
12: Allá va Junior Hernández y va a ser todo. Tomen para Ocete. Se va a ir del partido. Mientras tanto, vamos a ir a una pausa allá en cabina. Está ganando la rural 2-0. Tenemos cambio en andador. Vamos a una pausa y volvemos.
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6: Bien, regresamos, tenemos cambio de lanzador por parte de la ola naranja, número 27, en su espalda, mientras mi compañero saca los números de Oster Osete. Seguimos aquí en el campo viejo Núñez, 2-0 ganando la liga rural, a la liga amateur de Mexicali, allá en Rosarito, Baja California. El último reporte, 2-0 ganando Rosarito, en la cuarta entrada, según el último reporte que teníamos. Qué bueno que nos sigue a través de la señal de la buenísima 850 de Audiorama. Adelante, Chomegrana, ya tienen los números finales de Oscar Osete, adelante.
10: Gracias, Cami, vamos a continuar con la quinta entrada, parte baja. Se va Oscar Osete, 5 entradas, Sergio, le conectaron solamente 2 imparables, se enfrentó a 21 bateadores, le anotan 2 carreras, 4 bases por bola y una, un ponchado nada más. El descontrol estuvo presente, fue donde aprovechó pues la ofensiva contraria para anotar estas 2 carreras a Óscar Osete. Viene un nuevo lanzador, lanzador derecho. En un momento estaremos checando quién será el nuevo lanzador.
5: Aparece el lanzador por la liga.
10: Aparece el Paco Urías, Francisco
6: Ulloa.
10: Ulloa,
6: Paco Urías. Francisco Ulloa.
10: Francisco Ulloa.
5: El empujo.
10: Cuando viene a batear Enrique Cuevas, este bateador es por cortesía de Motores y Transportes Méndez, donde Telchanite está en nomadita.
6: Ahora que hubo de botana ahí con el Chanita Méndez.
10: No, nada, vienen lo mandaron en blanco, sin nada. Viene con su guardaespaldas. El que se habla de tú con el Facebook, con las redes sociales. El que se toma, y me quedo corto, creo unas 1,000 selfies diarias. Le mandamos un saludo, por cierto, a nuestros amigos Ricardo y Chanita Méndez y a Lee DeFord. El 686, así lo conocen en dentro de las estadísticas individuales de bateo en el béisbol en diferentes niveles. Ya anda preparando, esta avenida para acá no viene nomás al Valle Inicial y a ver el juego. Andan levantando censo, buscando material para el próximo torneo de invierno de la Liga Urbana, donde dicen que vienen súper reforzados los azules de Motores Méndez. Corredor en tercera y dos tercios fuera. Ulloa es el lanzador de relevo, el Junior. Ahí escando la pelota y aquí sale golpeado. Yáñez, el receptor, Niconazo, le indica a su manager, no hay problema, solamente fue un rozón. 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
6: Saludos a don Antonio, me imagino que trabajando como siempre, atendiendo su clientela.
10: Ahí está don Antonio, ayer le mandó muchos saludos. Y le dije que venía mi compadre Lolo Mesa y mi ahijado a apoyarnos aquí en las transmisiones, salúdamelos mucho. He costado el derecho. Viene con su lanzamiento rodado. Allá la parada corta tiene que atacar rápidamente. Parada corta tira al inicial. Cerrada la jugada. Pero lo ponen fuera del 6 al 3. Así que ahí está la presentación en el relevo de Ulloa Junior. Para que de esta manera caiga el tercerado. Llegaron 4, se queda un corredor en la tercera base. Cuando se hagan 5 entradas completas. 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Allá Numadita nos informa. La Rural tiene 2.
6: No, todavía no.
10: 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Vamos a una pausa y volvemos.
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28: Vámonos, amigos, vámonos a la sexta entrada. Tenemos cambio de lanzador. Se va Roberto Bruel, viene Derek Silva. Así que Derek Silva viene en ese sexto episodio, ganando la Liga Rural. No me queden a sugerir los números finales de Roberto Bruel. Adelante.
29: Gracias, gracias, Javi. Vamos a lo que es la parte alta de la sexta entrada. ¡Se va! Rodel, Roberto Rodel, un trabajo de 5 entradas completas. Y enfrentó a 19 bateadores. No le anotan carrera. Le conectan un total de 1-2. Imparables. Concede 3 bases por bola y pasa por la vía de los estrellas 3. Viene Derek Silva. Aquí pellizcando la pelota en conteo de una bola y un estrella que batea el Heriberto Reyes. Heriberto Reyes va de dos nada con un chocolate. Vamos a través de la buenísima la 850 de Audiorama, del Adolfo Viejo Núñez, la casa de la Liga Rural. Los saludamos y los invitamos para que se venga en sintonía de la buenísima 850. Rodado de frente, ya Marvin Fierro en las paradas cortas. Sin ningún problema, tira al inicial, se entrega Heriberto Reyes, 6-3 cae el primer tercio. Hay un auto en la pizarra cuando viene a batear. Viene a batear Ran Yáñez. El receptor está como cuarto en el orden. No tiene imparable en dos oportunidades. Bajito el lanzamiento. Una bola se distrae.
30: 492-492.
29: Una bola se distrae. El coteo para Yáñez. Bajito viene el segundo picheo fuera de la zona. Dos bolas y se distrae. 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Alto el picheo, 3-1. 3-0, dice Ismael Ponce. Hemos visto el trabajo, Javi, de los umpires. Dame tu reporte en la parte media del partido.
31: Hasta el momento, un partido tranquilo que han llevado. Solamente esa jugada que hubo en primera, donde Julio Hernández no estuvo de acuerdo con esa marcación de César Vilma, pero ahí fuera han llevado un partido tranquilo hasta el momento.
29: Ahí está el análisis de Javi Álvarez. Cuando aquí le dan la base por bola a Yáñez. Cuando está en la loma de los disparos con el número 42 en su camiseta, el derecho, Derek Silva. Viene a batear Ricardo Vital. Vital tiene un imparable en dos oportunidades. Fue ponchado tirándole en su primer turno.
31: Compañero, aquí tiene que tener, lanzarle con mucho cuidado Derek Silva a Ricardo Vital, porque es un hombre de vasta experiencia que va a conectar a la hora oportuna y vamos a ver cómo le lanza. Seguramente le van a lanzar tratando de que no extienda los brazos.
29: Hizo un contacto con mucho poder. Ahí está abanicando y se molesta Ricardo Vital. No está de acuerdo Ricardo Vital, que le marcan el strike. Intentaba un toque sorpresivo por el lado de la tercera. Picheo hacia adentro. Tiene que saltar y Ismael Ponce le dice: pasaste el bat, el primer strike. Pocas veces vemos molesto a Ricardo Vital. La reacción, aquí cerca. Un strike, cero bola, de costado viene con el lanzamiento, batazo. Se va a la intermedia, va a haber jugada en la intermedia. ¡No! Al inicial, doble play. Una bonita jugada, sigue luciendo allá la llave con Mario Pérez y Marvin Fierro. Anote, mi amigo, reescuche usted que lleva el box score 4-6, el segundo tercio, 4-6-3. La doble matanza, a pesar de una base por bola, se van en 3 en esta alta de la sexta entrada. La Liga Rural gana 2-0. Corte y volvemos.
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31: Vámonos a la sexta entrada baja, parte baja de la sexta entrada. 2-0 viene a batear Vicente Ávila. Adelante, ¿cómo quieren dar?
29: Javi, nos vamos al cierre de la sexta. Estamos a punto de culminar el segundo tercio de este primer juego de la doble cartelera. Liga Mater de visita ante la Liga Rural, aquí en el Adolfo Viejo Núñez. Viene a batear Chamita Ávila, recta con velocidad de parte de Ulloa. Una bola se detrae. Con el número 12 en su camiseta. Ávila tiene dos imparables, va de 2-2. Bueno, le marcaron bola ocupada en el primer turno, de 1-2-1. Hacemos la corrección. Aquí le cantan el primero, conteo parejo en una bola y un strike. 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De costado con las bases limpias, el Junior viene con su lanzamiento alto. 2 bolas y un strike para Chema Ávila. 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Le quita velocidad este lanzamiento, está con la punta del bat sacando un rodado a la intermedia. Es fácil para Gil Rodríguez. 4-3, cae el primer tercio. Cuando viene a batear Ramón Espinosa con un imparable en 2 oportunidades, patazo, segundo turno complicado. Bracamontes batalló, pero al final de cuentas se le marca el imparable. Hoy trae 0 bolas para Espinosa con el número 10 en su camiseta. Ulloa se prepara, viene con su picheo, está sacando un elevado a lo profundo de la pradera izquierda, va para atrás, y la pelota está en el guante del jardinero izquierdo. Ya aplaudía la afición de la Liga Rural este solitario cuadrangular de Ramón Espinosa, pero aparece el guante y la experiencia de Ramoncito Mora. Y de esta manera cae el segundo tercio, Gaby, que atrapada la de Mora.
3: Así es, que atrapada, donde ya la afición de la Liga Rural se levantaba de sus asientos y a punto saboreando ese cuadrangular, pero una bonita jugada de Ramón Mora, está cayendo el segundo.
29: Efectivamente, buen contacto Ramón Espinosa, pegado allá saltando en la barda, el jardín izquierdo, captura la pelota Ramón Mora, y la afición contraria, o sea, la afición de la Liga Rural reconoce ese buen fin de una bola, se distrae para Marlon Herrera. Ah, de 2-1, de 2-0 con un sacrificio. Acaso, allá en las paradas cortas, bien, luciendo hacia enfrente. 5-9 la figura, tira al inicial. Y del 6-3, cae el tercerado, llegaron 3. Se fueron 3, buena la presentación, el relevo de Francisco Ulloa Junior. Se ha jugado 6 entradas completas. Se mantiene el duelo. Amateur 0, la Rural 2. Pausa y volvemos.
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29: Vámonos, amigos. Vámonos a
31: Vámonos, amigos, vámonos a la parte alta de la séptima entrada. Vamos a ver qué trae para el equipo visitante en la Liga Amateur, que cae 2-0. Adelante, yo me quedé mal.
29: Vamos, Javi, a lo que es la fatídica séptima entrada. Se está jugando ya el último tercio de este partido. Con ventaja para los rurales, 2-0. Viene a batear Andrés Ontiveros, César Bracamontes y Gil Rodríguez. Sexto, séptimo y octavo. Ante la serpentina de Derek Silva. 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Aplicando, le cantan el primero aquí. Con strike, 0 bolas. 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Aaron Tiveros lleva un imparable. Dos oportunidades, segundo strike sin mover el bat. Dos strike y una bola. Ya el récord de lo que resta, Javi, le queda el plan de relevo, aunque la victoria se le lleva hasta el momento Roberto Brudel.
31: Sí, vamos a ver a quién viene calentando la Liga Rural. Por el momento hay un, ahora sí que está desértico el bullpen de la Liga Rural. Vamos a ver hasta dónde van a llevar a Derek Silva.
29: Hay que recordar, Javi, que el domingo pasado hizo un relevo largo y lució. Eso es lo que espera, ¿no? El cuerpo técnico de la Liga Rural, hacia afuera el picheo y se va a la cuenta máxima. 3-2 para Ontiveros. 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Pellizcando la pelota y Ontiveros se mantiene con vida. 3-2. 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Patazo a banda contraria, allá está picando en terreno bueno. Ahí está Ontiveros con otro imparable más.
31: Y aquí Chomet, vamos a ver, se envasa el primero de la tanda en esta entrada. Vamos a ver cómo juega Junior Hernández y el cuerpo técnico de la Liga Amateur. Entonces abajo 2-0 en la parte alta de la séptima entrada. Vamos a ver cuál es la estrategia que van a utilizar aquí el cuerpo técnico.
29: Se arriesgará. Javi, difícil veo yo la situación de que pueda arriesgar al bateador en turno. César Bracamontes de sacrificarse, tomando en cuenta que Ontiveros no es un corredor que demuestra rápido, mucha velocidad. Así que van seguramente al batazo. Vamos a ver cuando aquí se prepara y lo hace de costado Silva. Tiene una recta con velocidad, le canta, le trae, no le gustó aquí al bateador, no le gustó al cuerpo técnico y a nadie de la Liga Amateur. Un picheo rodillero que...
0: Ahí
29: está bajito, lo marcó strike, encima del Ponce. 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En preparación y de costado, Silva viene con su lanzamiento, abanicando, recta con velocidad, lo pasó. Primero José Carlos Núñez González del Ejido Quintana Roo, siempre apoyando al deporte. Saludos al ingeniero Carlos Núñez, que dejó como presidente de la Liga Rural un trabajo difícil de superar. Muchos años entregándole los 7 días de la semana, él y su familia, sus queridos toros del Ejido Quintana. Y ahora disfrutando ya su merecido descanso, disfrutando de los juegos de la Liga Rural.
31: Saludos a, también a su querido compadre, el maestro Miguel Jaime.
29: Le mandamos un saludo al profe Choche. Ya se retiró, ya no toca la batería como Bronco, ¿sabes? Se mantiene con vida aquí César Bracamonte buscando su segundo imparable. Más bien su tercero. Va de 2-2. Él batea por el lado sur, de los cuatro zurdos que trae en el line-up, que presenta en el line-up la Liga Matea. Le quita velocidad y bueno, ahora sí, el dominado por la vía de chocolate. Ay, el primer tercio se mantiene a Ontiveros. En la inicial. Viene Gil Rodríguez. Con un tercio fuera corredor en la inicial, alto el picheo con velocidad. Tiene que jalarse un poquito hacia atrás Gil Rodríguez para evitar ser tocado. Así que ojalá que traiga mucha hambre Ricardo Chanita Méndez, porque le van a pagar la apuesta, una de las tantas que le deben. Con Javi, Lalo Mesa le va a pagar una de las apuestas que le debe, creo que le trae 5 kilos de arroz blanco y medio garrafón de agua fresca, natural.
31: ¿Para él o para él o para nosotros?
29: Para él, no, no, es una apuesta que le está pagando el Chanita.
31: Ah, ok.
29: Una de las cuatro creo que le debe. 5 kilos de arroz blanco con su agüita natural. Lo bueno que trae compañía y ese le atora todo. Pellizcando la pelota, no se trae una bola. Dicen que no mascaba las carritas el domingo, el amigo este. No, y más cuando son sin gas. Costado, Silva. Le quita velocidad, está sacando patadas por la tercera, mayor jugada en intermedio, un out. En la inicial, doble play. Vuelven a caer en la trampa los naranjas. 5-4 para Andrés Ontiveros. 5-4-3 para la doble matanza con el turno de Gil Rodríguez. A pesar de un imparable, se van en 3. Tiene esta parte alta de la séptima entrada. Gana la Liga Rural. 2-0. Pausa y volvemos.
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31: Vámonos al cierre de la séptima entrada. Vamos a ver qué trae para el equipo local. Para la Liga Matar no trajo fuerte. Vamos a ver qué trae para el equipo local. Adelante, Chamacán, en la viene a batear Diego Ayala.
29: Vamos a lo que es el cierre de la séptima entrada, Javi. Se mantiene ese buen juego, ese buen ritmo del partido. 2-0. Aborreciéndole a la Liga Rural del Valle de Mexicali. Todavía le traigo allá, bueno, llega reporte desde Rosarito, Baja California. Quinta entrada. Ensenada Municipal 5, Rosarito 2 carreras. Este es el duelo aquí, 2-0. Cuando aquí le marcan el primer picheo fuera de la zona de strike, una bola se les trae. Los amigos del Vini, un club de béisbol de mucha tradición en la Liga Amateur. Aquí le cantan el primero, cayó en la zona, una bola y un strike. 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No se trae una bola. Saco de quitar el rinconcito en el equipo Jarca, Quido Michoacán y Casada de Torterantelán frente a la comandancia de policía. Está saco de quitar el rinconcito. Ulloa viene en plan de relevo, está haciendo un gran trabajo. Bajito el lanzamiento, conteo parejo, 2-2. Trabajo aceptable también, Javi de Oscar Ocerte, el zurdo.
31: Así es, aquí Francisco Ulloa también haciendo lo suyo, ¿no? Ahora sí que nomás esperando que la ofensiva responda, ¿no, Chomo?
29: Está apagada la ofensiva de la Liga Amateur. Ahí buscando la pelota, se mantiene con vida. Aquí Ayala. 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Ulloa viene con su lanzamiento, está sacando un batazo al fondo de la intermedia, un picheo que bajó a la altura de las letras, ahí le hace fin a Yale y la manda a la pradera central de Imparable. Aquí buscará Mavi, la Liga Rural, aumentar un poco más su ventaja.
31: Así es, y luego viene el primero en el orden, Marvin Fierro, el parador del cuarto. Vamos a ver cómo juega el cuerpo técnico de la Liga Rural, tratando de traer esa tercera cadera, ¿no?
29: Bueno, el ingeniero Carlos Núñez nos manda una foto, una hielera compartida entre alimentos y bebidas. 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Lo hace bien por el lado de la inicial. Ahí está Marvin Fierro poniendo el corredor en posición de anotar. El 2-3 se va, pues. Sacrificado Marvin Fierro para que venga a batear Jesús Pulido. No tiene imparable en tres oportunidades con una base por bola. 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También traen de esos, y el ingeniero trae esos botecitos grises que también te encantan, Javi. Le da la base intencional a Pulido, buscando la estrategia para salir avante la ofensiva de la ola naranja. Le quitan el bato al zurdo y se la van a rifar con el derecho, con el número 26 en su camiseta, Mario Pérez. Trae un patito de colita también que te gusta, 2 kilos de cacahuate.
31: Ay, bueno, nos esperamos
29: el ingeniero Carlos Núñez. No, un saludo, ya viene a todo galope desde el rancho, desde Corrales Núñez, han elegido Quintana Roo. Corredor en posición de anotar, allá está Diego Ayala. El que bate es Mario Pérez. Ulloa de costado, viene con su lanzamiento, colgadito. Los bolas se les trae para Pérez. Hay un tiempo pedido.
31: Trabajando lo difícil aquí, Francisco Ulloa, Mario Pérez, sabe de la experiencia, sabe de la importancia de mantenerlo, tratar de que no extienda los brazos, lo menos posible.
29: Efectivamente, y buscar, Javi, que saque rodado donde se pueda buscar la doble matanza. Es por eso que le dieron la base intencional a Jesús Pulido. Alto el picheo, se descontrola Ulloa, Son tres bolas y cero strike para Pérez. 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He costado el derecho. No puede. Cuatro picheos fuera de la zona de strike. Y allá va. A la tercera. Allá la intermedia, Pulido.

0: afuera. 537, que es afuera.
1: Bueno, después de un tiempo pedido, ¿dónde va Yáñez, el receptor? A platicar con su compañero en la loma de los disparos. Buscar la forma que entre la zona de strike.
0: Queda fuera.
1: En el picheo sigue descontrolado, se está perdiendo Joa. La bola se extrae. Mario Alberto Beto Gutiérrez y los amigos del Cali, siempre en el béisbol. Son cinco picheos fuera de la zona de strike, en forma consecutiva. Y ahí abanica, se dio ansioso aquí Gerardo Hernández. Un picheo bajito. Buscaba un picheo más cómodo, tiene tres compañeros en las almohadillas. Hay un tercio fuera. Valiosa de cualquier manera, sería una carrera más para ellos. Es lo que andan buscando. Los rurales. De costado Ulloa. Viene con su picheo alto. Dos bolas y un strike. Allá parece que se prepara ya un lanzador por parte de la Liga Amateur. 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Y de López Tamales Alejandra, de Javier, el Paquín Ayala. Alto. Sí o no, hay un tiempo pedido. Allá va el capitán. Y el Rodríguez también se acerca. Richie Vital. Hay un nuevo segunda base, Cavillano, es Kir Rodríguez. Kir Rodríguez porta el 06. Segunda base es el 4. Va a aguantar. Va a buscar hacer el contacto. Vamos a ver con este lanzamiento de Ulloa. Viene con el picheo alto y bate por bola. Se viene la carrera de Caballito. Hasta el momento productiva, Gaby, la séptima entrada para la Liga Rural.
2: Así es, ya viene la tercera carrera. Es Ramón Mora, come. Es el número 4, si está en la intermedia, si no me equivoco.
1: Allá va Junior Hernández, Gaby, a la loma de los disparos. Vamos a ver si va a ser todo. Para Paco Ulloa será un voto de confianza. Para agarrar un poquito de aire. 8-2, se sube la Liga Ensenada Municipal sobre Rosarito. En la sexta entrada. Le están dando confianza ahí de que lance, de que entre en la zona extraña mientras se prepara el picheo de relevo. Allá salta Junior Hernández.
0: Y Junior, los dos fáciles, coche, lateral izquierdo, donde se encuentra la cerveza bien fría. Y nos preparamos.
1: 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Va a haber un tiempo pedido, vamos a ver qué dice Ismael Ponce. Vaya, se han tagado del equipo de casa. Hacerle indicaciones, va con Jesús Mora, que es el manager, aunque no puede salir por la lesión. Algo, vamos a ver, Javi, qué es lo que están. Dialogando, va a César Bielma a platicar también, se une. Probablemente están indicando que es la segunda visita a la loma de los disparos. Y si es así, pues Ulloa se tiene que ir. Y ahí está indicando Ismael Ponce, le hace una señal a Junior Hernández. Se va a quedar Francisco Ulloa. Cuando viene a batear el dice en el orden, Enrique Cuevas tiene las bases llenas.
0: Embarcó cinco carreras para el Senado Municipal

0: Ya son 8 carreras para Ensenada Municipal. Las bases están llenas. Cuevas está bateando. Ulloa está pichando. Y aquí lo está golpeando. Se le vino el mundo encima a Francisco Ulloa Jr. Se encimó el caballo aquí Enrique Cuevas. Y se viene la carrera número 12 en esta séptima entrada. La número 4 para la Liga Rural. Bueno, Javi, sigue. Bueno, ya se activó, decía, sigue el escéptico el bullpen de la Liga Amateur, pero están calentando por la parte de atrás, por donde está el caminito, ahí calienta. En lugar de estar en el terreno, se va para estar más protegido. Viene José Ávila. Hay producción para Cuevas. Alto picheo, sigue perdido. Solamente un imparable y abrió Diego Ayala con imparable. Después de sacrificarse Marvin Fierro, base intencional, base por bola y base por gol. Hacia adentro el picheo, le cantan el primero, costó parejo en una bola y un extra para Chema Ávila. 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Mandarse al terreno de Maur. Allá la buscaba, allá por el carril derecho, Heriberto Reyes. También en segunda base, Ramos Mora. La pelota está picando en terreno de nadie. Tiene que regresar a su turno. Aquí Chema Ávila. 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Ulloa de costado. Viene con su lanzamiento, está sacando un batazo allá al carril derecho. La pelota está en terreno de foul. Parecía que picaba en terreno bueno y ya venían los tres corredores. Iba a vaciar las almohadillas, Javi, con este contacto, Chema Ávila, pero por centímetros la pelota se convierte en terreno de foul.
1: Sí, va. Buen contacto, pero la pelota por centímetros, como comentas, compañero, se abrió de foul. Tienen que regresar los corredores.
0: Un contacto a banda contraria de Chema Ávila con mucha colocación. Se llevaba, decíamos, este batazo, pero cerca de convertirse en terreno de ferro. En terreno bueno, en imparable. Ahora vamos a ver si Ulloa aprovecha este momento. Aquí está sacando batazo por el lado de la tercera, va a haber jugada en la registradora. Allá la inicial. ¡Quieto! Así que ponen del 5 al 2 a Mario Pérez, al corredor más avanzado. Avanza tercera Gerardo Hernández, al intermedia Enrique Cuevas y de bola ocupada Chema Ávila al inicial. Hay dos tercios fuera. Cuando viene Ramón Espinosa. Ramón Espinosa, que estuvo cerca de conectar cuadrangular por todo el jardín izquierdo. Bonita la jugada de Ramón Mora. Y ahora está en la segunda. ¿Dónde está el Chanito? El Chanito está en Lomadita. 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Saludos a don Cani Aguilar. ¿Cani Aguilar? Ah, lo vamos a ver el domingo. Usted es don Cani Rodríguez. Al Cani Aguilar lo vamos a ver el próximo domingo allá en el puerto de Ensenada, pero hasta el rancho de los Tres Potrillos le mandamos un saludo a don Cani Rodríguez, el suegrazo de Chanita Méndez. Batazo en terreno de foul. Encontré una bola de strike para Ramón Espinosa. Dando su segundo imparable, el bateador designado. Está como séptimo en el orden. 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Le quita velocidad, está sacando patazo. Allá se tira por ella el tercera base de Bracamonte, toca la tercera, no, es foul. Había hecho el engarce, levantando allá. ¿Qué? Sí, pero la capturó el terreno de foul. Va a ser una bonita jugada, Javi. La de tercera base de Bracamonte.
1: Así es, a punto de ser una bonita jugada, pero el umpire Ismael Ponce levanta sus brazos, la pelota está en terreno de foul.
0: No, se trae una bola para Espinosa. Ulloa sigue de costado. Corredores en las esquinas, bajito el lanzamiento. Corredores en todas las almohadillas. Pusieron fuera a Mario Pérez, del 5 al 2. No se extrae. Y una bola, así lo marca Ismael Ponce. 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Ahí está la pelota. Se mantiene con vida.

0: una bola para Espinosa. Hay dos tercios fuera en esta fatídica séptima entrada. Ya fue productiva, son dos carreras las que tiene en esta entrada. Línea, allá al carril central izquierdo. La pelota está picando el terreno bueno. Viene una, viene otra, viene otra. Y Ramón Espinosa está bateando las almohadillas. Un limpio extrabase y aquí, Javi, prácticamente la Liga Rural está metiendo al congelador el resultado.
1: Así es, buen contacto de Ramón Espinosa conectando a la hora oportuna y ya la Liga Rural aumenta su ventaja, Tome.
0: Vienen pues tres carreras más. Ahora el score es 7-0. Anoten tres producciones. Bueno, se va a ir Francisco Ulloa. Vamos a ir un pequeño corte allá en cabina para regresar con los números finales del relevista y quién viene a lanzar. Pausita y regresamos.
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1: Mira, mira, regresamos aquí al campo viejo Núñez de la Colina Juárez. Tenemos cambio de lanzador, se va Paco Ulloa. Yo me quedé en los números finales.
0: Efectivamente, Javi, se va Ulloa, dos entradas, se enfrentó a 12 bateadores. Le conectan dos imparables con tres bases por bola y anotan cinco carreras, dejando un corredor en herencia. Ese doblete de Ramón Espinosa vaciando las almohadillas. Y un lanzador derecho. En un momento estaremos al pendiente quién es el nuevo lanzador. En esta continuidad de la séptima entrada, en la parte baja.
1: Productiva para la Liga Rural, Chome. 7-0. Vamos a ver cuál será la estrategia. Van a darle ya, dejar al partido de Derek Silva, o cuál es la estrategia que van a usar el cuerpo técnico de la Liga Rural.
0: Bueno, pues está jugando el cierre de la séptima, van aceitados, seguramente con esta ventaja, Javi, seguirá Derek Silva. Cuando viene Marlon Herrera, por parte de la Liga Rural, es el octavo en el orden y el noveno bateador que viene en esta entrada. Recta con velocidad, una bola se retrae. 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Dotado el picheo, dos bolas se retrae. Corredor en intermedia. A la esquina interna le cantan el primero. Dos bolas y les trae. A la esquina interna le repite el segundo strike, costeo parejo en dos bolas y un strike para Malo Herrera. El noveno bateador que viene en esta entrada. Tomando demasiado tiempo el derecho, le quita velocidad, está sacando un batazo allá en la pradera central. Parece cómodo para el jardinero central, efectivamente. Captura y de esta manera por fin cae el tercer out. Llegaron 9 bateadores. Se anotan 5 carreras en 7 entradas completas. La Rural gana 7 carreras por 0. Vamos a una pausa y volvemos.
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1: A la parte alta de la octava entrada. Continúa la rueda de los diputados de Silva, directo a todo el detalle. En esta octava entrada, es un gusto compartir micrófono con mi compañero y amigo, Eduardo Lalo Mesa. Adelante.
0: Bien, Javi, muchas gracias. Ya es la octava entrada, 7-0. La Rural está al frente. Ha podido la Amateur, ha podido timbrar. Y una buena labor del inicialista, Javi, de Roberto Brodel, pero también hay que destacar el relevo de Silva.
1: Sí, que lo vimos el domingo pasado haciendo un buen relevo, de hecho apoyando a Roberto Rodela. Hay que recordar que él tuvo que dejar el partido por la cuestión de Silva, y este muchacho que se ve un buen futuro, Lalo.
0: Se camina la bola, Silva. Recta potente como esta, esquina adentro, no la vio. Sin tirarlo, se lo están cantando el ponche. Para Acuña. Hoy Acuña ya tiene un imparable en el juego de hoy. Se lleva el chocolate. Y ahora viene Ramón Mora. Ha podido conectar de quinto el primero en el orden, Ramoncito Mora. Este año, Ramón Mora lo vimos un poco con los Algodoneros de Unión Laguna, allá en Liga Mexicana de Béisbol, strike rompiente el primero. Después lo vimos en Liga Norte, estuvo jugando la semifinal con el equipo de los Marineros de Ensenada. Y ahora mira, lo saludamos acá con la Liga Amateur. Foul, le viene con la piedra, segundo strike. 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Dicho por fuera la primera bola. En el círculo de espera está el Kiwi Saltillo. Se prepara Silva, bajito. Dos bolas y dos strikes. La cuenta. La cuenta para Ramón Mora. Poco han podido hacer los de la Liga Amateur. Sí, se han colocado en posición anotadora, pero han cerrado la puerta entre el picheo y la muy buena defensa, Javi, de la Liga Rural. Bueno, han limitado a la Liga Amateur. Se prepara Silva, viene con la velocidad, se defiende Mora, faula hacia atrás. Sigue con el conteo a lo máximo. La Amateur y la Liga Rural se han enfrentado en tres etapas diferentes. El dominio de la Liga Amateur, o quise decir de la Liga Rural, es notable. ¡Cuidado! Un bolazo aquí a Ramón Mora. Se le va de la mano, se va golpeado ahí. Estuvo más aparatoso, Javi, ¿no? Más vistoso el contacto.
1: Así es, fíjate, ahora sí que no lo hizo con la intención de lastimarlo, aquí se coloca por la inicial y este pelotazo me recuerda al caso de David González, algo de ese golpe que recibió, así lamentablemente, te digo, no lo hizo con la intención de lastimarlo, hasta va por la inicial.
0: Allá está, hay tráfico, y va a haber un corredor emergente por Mora, ¿eh? Vemos allá un nuevo corredor. No sabemos si por precaución o era parte ya de la... A darle un poco de descanso a Mora pensando en el segundo juego. No sabemos, pero ahí está el cambio. Un nuevo corredor. 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Aquí está Saltillo. Pateando por cuarta ocasión el Piwi. Lanza trueno, le saca rápido el bate, pero en terreno de foul. Vaya línea del Piwi. Estaba esperando esa recta, se la dieron. Octava. Aquí nos. Octava entrada. Está complicando y se le acaban las oportunidades al equipo de la Liga Amateur. ¡Ay, una! Silva en preparación, ahí viene con el envío, bastazo en línea, van a encontrar la pelota, está picando en terreno, bueno, va a ir hasta el fondo. Va buscando el extra base, rumbo a la intermedia, viene el corredor. Hacia adelante sala y los de la Amateur están cerca. Doblete a banda contraria, el esfuerzo de Ávila en la antesala. No pudo quedarse con ella, Javi, aquí está los de la Amateur vivo.
1: Sí, aquí está dando la voz de taco este muchacho José Salcido, que se habla muy buenas cosas de este muchacho Lalo, que por cierto fue de los mejores bateadores ante la Liga de Lícula y han venido los Águilas, y se hablan buenas cosas de este muchacho, aquí está atacando la ola naranja.
0: Ha salido Eri Reyes para darle el bate a Emilio Castañeda. Ahí llegó uno de los cuates. Castañeda. Anote usted el cambio, Castañeda. Hay una plática también, allá sale el coach con Silva. Entonces son sencillo, perdón, un golpe y un doble. Para la Liga Amateur. 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Ah, este es el número 22. 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Bajito el picheo para Castañeda. Se prepara el hombre, viene con el envío, se defiende foul hacia atrás. Con ello dieron la cuenta. El reporte que nos llega, sigue ganando Ensenada Municipal a Rosarito, Javi, en la sexta entrada ya estaban 5-2.
1: 5-2, y eso se tiene que apurar a la gente de la de Rosarito Municipal, porque si no el tiempo se le puede ir agotando.
0: Siguiente rival de la Liga Rural es Ensenada Municipal en el Antonio Palacios. 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
1: Y Rosarito estará en el parque de concreto del ferrocarril el próximo domingo.
0: Exacto. Por fin regresa a casa, jugará en casa la Liga Mater. El domingo pasado se metió allá. Fueron al puerto del Antonio Palacios y se trajeron uno de la Mater. Que es lo que buscan el día de hoy, cuando menos llevarse uno de aquí del viejo Núñez. Corredores en las dos almohadillas más avanzadas. Se prepara el derecho, lanza por fuera. Buen mascoteo de Marlon. Dos bolas, dos strikes, hay un out, 7-0 ganando la Liga Rural. En esta octava entrada. Véngase al estadio, véngase a disfrutar del juego, todavía falta otro, ¿eh? Cuidado, casi lo golpea, dice que sí. Lo alcanza a rozar y allá va la inicial y va ahora el turno de un emergente con la caja llena, Javi. Hay un solo out.
1: Sí, aquí se le está complicando el inning a Derek Silva, Lalo, y va a venir otro emergente, vamos a ver de quién se trata.
10: Hay un cambio. Rigo Hernández.
1: Número 22.
0: Gracias, Xavi. Ahí nos pasa el cambio. Número 22, Rigo Hernández. Tomando el lugar de Yáñez. Ya salió Heriberto Reyes, el tercero en el orden, y ha salido ahora el cuarto. Yáñez. Derechos, pitcher y bateador buscan una doble matanza. Los de la Rural para mantener la blanqueada, la lechada. Alto, tiro rápido a la inicial, buena reacción, pero se apura el cuate Castañeda y mete las manos por delante, llega quieto, dice César Bielma. César Bielma está por el lado de las bases, Ismael Ponce tras del catcher, marcando bolas y esos strikes son los umpires de hoy. Silva trabajando de costado, ya tiene un tercio fuera, iniciando el inning, ponchó el noveno en el orden, Acuña. Altito, dice que no, Lampaye, la segunda bola, dos bolas, ¿no es right? Un picheo con idea rompiente. Hernández se quedó ahí cerca de hacerle swing. Dos bolas, ¿no es right? Llamando al pitcher ahí, Marlon. Se prepara, viene con el envío. La tercera bola, tres bolas, ¿no es right? Ahora puede llegar la carrera en trote, Javi.
1: El caballito aquí totalmente perdiéndose. Derek Silva a punto de dar lo que puede ser la carrera de caballito para la Liga Amateur de Mexicali.
0: Se prepara Silva. Tres bolas y no strike. Muy alto. Pase por bola. Y ya está en el marcador la Liga Amateur. Hay anotación, hay producción del emergente y siguen llegando más emergentes. Vamos a ver el nuevo bateador, Javi.
1: A ver, vamos a checar ahorita.
10: Es un cambio.
0: Aquí lo van a anunciar Carlos Sánchez.
1: Carlos Sánchez.
0: Muy bien. Ahí llegó Carlos Sánchez a batear. Tomando el lugar del Richie Vital.
1: Le pasaría el descanso a Derek Silva después de esa séptima entrada productiva de la Liga Rural, Lalo.
0: Probablemente, porque sí fue una entrada larga. Una entrada muy larga y es completamente diferente el Silva que vimos en el inning anterior. 7-1 el juego. Sigue la Rural al frente. swing. Buscaba las yardas y no encontró, la falló. El primer strike. La cuenta del emergente Sánchez se fue vital con un imparable en tres oportunidades. Hay un solo out, allá viene con el envío. Buena velocidad, pero no alcanza a morder la esquina de afuera. Una y uno. La contabilidad número 17 en su espalda. El emergente Carlos Sánchez. Doble juego hoy en el Viejo Núñez. Una media hora, 45 minutos, lo que consideren los umpires. Una vez terminando este encuentro, nos vamos al segundo.
1: Hay que recordar que el segundo juego, Lalo, por la cuestión del clima, es a 7 episodios.
0: 7 entradas. Fíjate, Javi, que yo pensé que una vez llegando a esta etapa, ya iban a llegar los 2 juegos a 9.
1: Los 2 partidos a 9. Yo también tenía esa duda, ¿no? Pero platicamos con... gente de la liga rural, ¿no? Para evitar el calor, el primer juego es a 9 y el segundo a 7, ¿no? Me imagino que esta es una buena decisión.
0: Sí, bueno, es una buena decisión precisamente porque por el clima, ¿no? Por el calor. Pone elevado, está dominado, lo busca el short hacia atrás, el izquierdo hacia enfrente y está capturando. Estilo rápido al home. Hay un tiempo pedido. Amenazaba con que esa pelota caía entre los dos, pero se movió rápido allá el jardinero Cuevas. Javi. Y consigue el tercio.
1: Así es, un out importante para Derek Bay y la Liga Rural, y hay 2 outs en la pizarra.
0: Este muchacho tiene fuerza, ¿eh? Hoy tiene un doble y tiene un sencillo. Ontiveros, Andrés Ontiveros. Un swing de este hombre y pone a gozar a los de la Mater, ¿eh?
1: Tienen que lanzarle con mucho cuidado Derek Silva y él. El receptor de la Liga Rural tiene que estar muy de acuerdo.
0: Lo pasó con la recta. Y bueno, Silva es hombre de muchos recursos también, así que es interesante. Es bueno el duelo este entre Ontiveros y Silva. El juego está abierto. No inalcanzable, pero sí un margen importante para la Liga Rural. 7 carreras por 1. De costado, el cuadro ya está hacia atrás, cuidado, qué cerca le anduvo. Se hace un arco en Tiveros, ¿eh? Evita el contacto. Y la cuenta en 1 bola, 1 strike, hay 2 outs. Ha Pulido por primera. Pérez por segunda. Marvin Fierro en las paradas cortas y Ávila en la antesala. Paula hacia atrás, rapidito el swing.
1: Marvin Fierro, que lo vimos también defendiendo algún tiempo la casaca de la Liga Campesina, Lalo, ese año fue con Potrillos del 49, si no me equivoco.
0: Sí, cayendo, lo recordamos. Los Jardines en la Liga Rural se mantienen con Cuevas, Hernández y Ayala, de izquierdo, central y derecho, de esa forma respectiva. 2-2 la contabilidad. ¿Qué duelo se puede esperar para el juego vespertino? ¿Qué duelo de picheo? ¿Aquí quiénes son sus pitchers número 2 en este caso para la Liga Rural y Liga Amateur? Vamos a ver, Javi.
1: Bueno, estaba por ahí Mario Landazuri. Mario Landazuri y este muchacho Bracamontes, Sergio Bracamontes, si no me equivoco.
0: Duelo de derechos.
1: Bueno, es lo que tenemos pensado nosotros, no solamente claro. que el cuerpo técnico.
0: Es la probabilidad, sí, vaya. Sí. Se prepara Silva, viene, le quita, levanta la bola, va al central, viene el izquierdo, la pelota está cayendo de hit, viene una carrera, viene otra, corredor a la antesala. Y vuelve a responder, vuelve a producir

0: Gracias, gracias Armandito. Bueno, pues con este imparable, con este imparable por parte de Ontiveros, produce dos carreras, 7-3, hay un cambio de lanzador por parte de la Liga Rural.
1: Así es, hay cambio de lanzador, viene Mario Landazuri a hacerse cargo de la loma de las responsabilidades, se va a Derek Silva, Lalo.
0: Se va a Derek Silva. 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Tenemos un bateador emergente también, Calle.
1: Ahorita lo vamos a checar, no lo dieron a conocer.
0: Cano, nos avisan. Por tercera está Hernández. Hay un corredor emergente. Hay un corredor emergente por Ontiveros. Hay dos autos, estaba entrada 7-3. Siguen ganando la Liga Rural. Landazuri. Bueno, entonces la teoría, ¿no, Javi? La posibilidad de que Landazuri abra el primer juego parece que se desvanece, ¿no? Cuando tenemos ahora Landazuri aquí. Que pudiera abrir, ¿verdad? Pudiera abrir. No decimos que no. Pero bueno, lo han traído a relevar.
1: Sí, vamos a ver cuál es la estrategia que tiene la Liga Rural para el segundo partido,
0: ¿eh? Octava entrada. Derechos, pitcher y bateador. Lanza alto, segunda bola, dos bolas, un strike. Hay un lanzador derecho también moviéndose allá por el bullpen de la Liga Rural. No quieren sorpresas. Se ha ido la blanqueada. En este inning llegaron ganando 7-0. Bajito, son tres. Tres bolas, un strike, pide cambio de bola. Ya ha buscado el andazo y por todos lados simplemente no puede. 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Foul. Y lo va a llevar al todo. 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Se prepara a hacer el corredor de primera. Esquina de afuera, no. Base por bola. Dijo que no es Mael Ponce. Estaba por fuera, dice.
1: Y ahí Mario Landazuri mueve la cabeza, Lalo, como diciendo, el segundo, ¿dónde está el piñón? Y ahí le hace una señal de Mael Ponce que está un poquito fuera. Cuando viene Emiliano Castañeda.
0: Emiliano, llegó el otro cuate. Siguen los movimientos por parte de la Liga Amateur. Y mira, estos movimientos le han traído carreras. Han sido fructíferos esos cambios que ha hecho el manager Junior Hernández. Activando a la banca, metiéndolos a ritmo y también descansando a su gente titular.
1: A los titulares.
0: Sí. Se traje el primero. Gandazo divino por ahí. Está la caja llena. El bateador significa el empate. En esta octava tanda del primer juego de la doble cartelera. Véngase al viejo Núñez. Se prepara Landazuri, alto uno y uno. Que otra vez viene.
2: El tercer brazo de la Liga Rural en este juego. Todos, todos derechos. Swing, lo pasó. Segundo strike. La bola, dos strike. De la cuenta para mi cuate.

0: rondito. Bueno, ya regresamos. Ya estamos de regreso, muchas gracias. Bueno, un machucón por el lado de la primera, bate quebrado. Este batazo, Xavi, entre primera y segunda, tomó el primera, le dio de una manera complicada, apretada en la inicial, que no pudo controlar. La pelota se mete al dugout de la primera, donde están los visitantes, y se vienen dos carreras. Esto, amigos, está 7-5. Y además de esto, amigos, queda corredor en tercera y en segunda. ¿Dónde está el Chanita? El Chanita, no está la Mavita, aquí anda ahorita el Chanita.
1: Dale, tenemos cambio de lanzador de la Liga Real, Ricardo Mavista por Mario Landazo.
0: Se va Landazo, fíjate. Una base y ese machucó la primera. Y le piden la bola al Landazo. Le pone sabor y emoción el equipo de la Liga Amateur con este rally grande. Aquí está la caja llena, estaba la caja llena, ya no tan par de carreras, Cavi, para el 7-5.
1: Sí, ay, no, amigo, escucha, no se despegue en ningún instante, esto está emocionante, al filo de la butaca, como dice.
0: La Liga Amateur, que está en los aficionados, encantados con esta reacción. Están a tiro de hit, lograr la igualada. Y la afición, bueno, pues bailando, contentos ante la situación aquí que apremiante para ellos. Todo mundo va a sus puestos. Todo mundo se prepara. Estamos en la octava entrada.
1: Ahora sí que la octava productiva para la Liga Amateur.
0: Y tomó el lugar de Gil Rodríguez Castañeda. Al final el anotador oficial dice error del 3 de 2 bajos. De Pulido pasándole la bola a Landazuri. Hay dos en las bases y hay dos brazos calentando por los verdes. Pateando Diego Acuña. Diego Acuña inició el inning. Se llevó un chocolate, fue el único tercio. Y el primer envío, un pelotazo, no puede caminar, está dolido. Caray, le dio en la zona pomposa, vaya, del lado izquierdo. Está lastimado realmente. Caja y en el primer lanzamiento, Javi, se lo dio en teco.
1: Así es, y aquí se le está complicando el inning a la gente de la Liga Rural, y cuidado, aquí está la ola naranja, como dices, en pleno ataque.
0: Este viene siendo el tercer pelotazo que da el picheo de los... En este inning nada más. Tres pelotazos.
1: Tenemos a Alex Armas, Lalo, bateador emergente.
0: Alex Armas viene a batear. Y son... Bueno, el doble de Peewee... del sencillo de Don Tibero, los batazos más importantes, los demás entre bases y golpes, y la jugada errática, ya está en circulación ahora, quien significa la ventaja para la Liga Amateur. Primer lanzamiento por fuera, la primera bola, una bola no trae, Alex Armas, quien entró a correr por Ramón Mora. Ya le dio la vuelta a line-up, la Liga Amateur en el círculo de espera, hasta el pivo y sentido. Se acerca la Liga Amateur, 7-5, estamos en la apertura de la octava entrada. A Mavisca lanza, strike el primero. Una bola, un strike, Pitcher derecho, bateador zurdo. Ha despertado aquí la afición de la Liga Amateur y hay ahora preocupación por la gente que apoya a los verdes de la Liga Rural. Se prepara, lanza, foul. Contra el renovado Beckstaff aquí en el viejo Núñez. Una bola y dos strikes. Ya hay dos outs. Dos tercios alcanzó a sacar Silva con el elevado al izquierdo de Sánchez, que entró a batear por Vital. Se prepara Mavisca, lanza. Esquina de adentro, no. Esquina de adentro, no. Dos y dos. Ahí cruzan palabras, pero parece que en tono sano, el catcher y el umpire. Dos y dos el conteo. Dos y dos con dos. Se prepara, viene, foul, sigue vivo, Alex Armas, sigue peleando. 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Dos bolas, dos strike, Camavista contra Armas, es el duelo. Lanza, alto, y lo va a llenar. A correr todo mundo, tres bolas, dos strike, hay dos outs. Para Armas, que se ha defendido con todo. Saldrán los corredores, hay caja llena. Se acercan los amateurs, amenazan. En preparación el pitcher. Allá vienen. Paul le quitó velocidad. Le quitaron velocidad, un cambio. Con 3 y 2. Que vean cómo confían en esos picheos. Amavista. Se adelanta ahora Marlon Herrera a dar algunas señales defensivas. En esta octava entrada, el empate está tiro de hit. La Liga Amateur está atacando. Cuadro hacia atrás. Los corredores van a salir con el movimiento del pitcher. Se prepara, viene con el envío. Bajito, dentro, hace por bola. ¡No pasó el bar! ¡Medio fin! ¡De allá viene el gol! ¡No pasó! Dice González, no me digas que no pasó. Allá viene Jesse. Y dicen que no. ¡Te viene de caballito, Javi!
2: Esto se está poniendo emocionante, amigo. Escucha de lo que se está perdiendo. 7-3 ahora. Ahora la ventaja, ahora nomás es de una para la Liga Rural. Y algo ahí... Ha tenido discusiones Ismael Ponce, el cuerpo técnico de la Liga Cuarto. Algo no estaba de acuerdo ahí en el cuerpo técnico. ¿Y este por 6?
0: Ha terminado ya la plática de discusión del cuerpo técnico de la Liga Rural con el principal. Iba a ser todo para él. Van por un nuevo brazo, es todo para Mavisca. Y han movido sus pincheos rápido, Landazuri, una base y ese estaba dominado. Ese machucón. Cavi, ahora tía Mavisca, una base y vámonos.
2: Así es, no tiene sorpresas el cuerpo técnico de la Liga, y sobre todo que el partido ya se cerró, Lalo. Vamos a ver quién es el nuevo lanzador.
3: Sácalo,
0: Ahora vemos a algunos jugadores de la Liga Rural. Hay algunos jugadores que están a la distancia acá y molestos con el principal porque fueron dos picheos. Fueron dos picheos. Uno que no marcó y otro del medio swing. Digo, no estoy diciendo que no tuvo razón el umpire. Estoy diciendo que fueron dos picheos en este turno y que obviamente, como está el juego, la Rural está peleando.
2: Así es. Y ahí tiene que el umpire, es el que está cerca de la jugada. Nosotros no tenemos la perspectiva suficiente para ver. El umpire es el que está en el juego y el umpire tiene la decisión ahora de marcarlo, ¿no?
0: Tenemos otro brazo derecho, amigos. Hay movimiento. Sigue la caja llena por la Liga Mate. Ha sido una entrada larga, productiva.
2: Podemos decir de dolores de cabeza, Lalo, para el cuerpo técnico de la Liga Mate, de la Liga Rural.
0: ¿Eh? Sí. Claro, porque estabas a 5 outs de mantener la blanqueada, pues, de ganar el juego. Digo, no lo has perdido, pero estabas 7-0, llegas a la octava entrada, sacas el primer out.
2: Vamos a ver quién es el nuevo lanzador por parte de la Liga Rural del Valle de Mexicali. Aquí está sacando la ola naranja.
0: Y todo este ataque de la Liga Mater viene sin varios de sus titulares, ¿eh? No está Eri Reyes, no está Hernán Yáñez, no está Vital, no está Jim Rodríguez. 4 de sus titulares han salido y es el tercero, el cuarto y el quinto. Pero se mantiene el Piwi Salcido. Este muchacho batea muy bien. No identifico al pitcher de Javi, ni tampoco el sonido local lo anunció.
2: No lo pasaron el nombre, fíjate, ahorita vamos a checar.
0: Sergio Montaño.
2: José Valenzuela.
0: Gracias, José Valenzuela. Es un pitcher derecho. ¡Ping! Agresivo el Piwi. A primer picheo. Okay. El primer strike hoy, Saltillo ya pegó doblete. Ya tiene doblete en este inning, ya anotó carrera. Hay dos outs en la apertura de la octava. Foul hacia atrás. Son 8 entradas. Y en esta entrada, 4 pitches. Silva, Nandazuri, Vizcarra, y ahora este lanzador.
2: Valenzuela.
0: Ahora Valenzuela. 4 lanzadores, pero este Valenzuela viene con más determinación. Aquí lo tiene con 0 bola y 2 trae. Para el Piwi Saltillo. El cuate está por tercera, Acuña por segunda y Armas por la primera. Mateando Saltillo, lanzando Valenzuela, ganando la Rural, pero ya por una. Hay dos outs. Primero de la doble cartelera. Hay gente de pie. Hay gente emocionada. Hay gente que se está durmiendo también. Se prepara, viene con el envío. ¡Muy descontrolado! Pero le rebota la bola. Para fortuna, la pelota da en el backstop. Voltea Marlon y ahí a sus pies. Y el cuate Castañeda se regresó.
2: Ya venía en plena carrera el cuate Castañeda, pero regresa rápidamente aquí el coach de la tercera base.

0: Hi.
1: I'm so proud. 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Rural Amateur, desde el Valle de Mexicali, estamos en el Viejo Núñez. Allá viene Valenzuela, perdido, lo ha ponchado en una recta al pecho. Ponce para el tiro y saltiro en una bola alta y cayó el lado número 3. Pero el rally fue gordo. Fueron 6. 7 entradas y media en el Viejo Núñez a través de la buenísima, la ventaja todavía de la Rural. 7 carreras por 6 sobre la Liga Amateur. Volvemos.
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1: La última bateada para la Liga Rural. Va ganando por una carrera. 7 carreras por 6. Varios movimientos defensivos. Según los estoy a estar, le vamos a estar actualizando.
14: Vamos.
1: Aquí viene el lanzamiento, cuando está Diego Ayala. Hoy tiene 10 carreras anotadas y tiene par de carreras producidas. Las dos primeras carreras, en la segunda y en la cuarta, fueron gracias a batazos, o a turnos, más bien porque uno fue de caballito, de este muchacho que está bateando, Dieguito Ayala, el noveno, lanzamiento pegado. Una bola, un strike. Ricardo Méndez está aquí en Chanita. ¿Dónde está el Chanita?
15: En la Ampadita,
1: no, aquí está con el... apoyando

0: quién?
1: Al Tuca.
0: Bueno, que está apoyando el béisbol a los equipos, teniendo un buen partido que se está acercando la amateur, sobre el rival. Iba a una cuenta de 7-1, 7-2, y la amateur, pues ya.
1: Buen nivel de pelota.
0: Buen nivel, y está casi con el empate en la novena, a ver si empatan.
1: Vamos a ver cómo reacciona y si puede reaccionar la liga amateur. Patazo elevado, es corto el central, allá viene el Piwi, sigue el Piwi, sigue el Piwi, le está llegando para la... Muy bien. Se fue el Chanita. Te llevaste el Chanita, iba a seguir platicando con él.
0: Ah, ok.
1: Importante, Percio Javi. Cayó el primero.
2: Así es, sacando el primer out. Aquí ya se va Diego Ayala, viene con Marvin Fierro por parte de la Liga Rural, para ahora en corto. Primero de orden.
1: Marvin Fierro tiene un toque de sacrificio en el turno anterior, cuando también anotó 5 veces. Toque de bola, parece que sorprende por tercera y se las va a dejar. No era necesario hacer ese tiro, pero lo hace. Innecesario el tiro, porque ya lo había logrado. Vaya toque. Se las dejó en la mano, Sonny Miguel.
2: Así es, este muchacho que corre muy bien las senderas. Aquí está sacando la Liga Rural, ya con un out en la pizarra. Viene Jesús, es muy pulido.
1: Es pulido. En primera base, Chuy Pulido, 7-6 el juego, se ha cerrado. La amateur se quedó, el rally fue de 6, fue muy bueno, ¿no? Pero se quedó corto en el intento. En el intento de empatar. Cerca, pero no lo lograron. Prefiere revirar. Primera base está Sánchez, el cuate Castañeda está por segunda, Acuña se queda en las paradas cortas. Armas está en uno de los jardines, Hernández en el otro jardín. El otro cuate Castañeda está cachando. Bueno, ahí están los movimientos de la Liga Mater. Siguen los gritos, sobre todo de la caseta, ¿no?, de la Liga Rural. ¡Ahí va! Busquen la doble matanza los de la Mater. Prefiere revivir. ¡Ah! ¡Quieto! Oye, qué jugada tan cerrada, Javi.
2: Sí, una jugada cerrada ahí que rápidamente César Viedma le mata los brazos y dice, está quieto. Jugada cerrada.
1: El aire daba la impresión que lo tocaba, pero llegó quieto. Bien la marcación, el llamado, pues, de Vilma. Se prepara, lanza, levanta la bola, la busca el catcher, es imposible. La bola está entre los aficionados. A través de la 850, amigos. 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Ese picheo se le quedó muy arriba. Dos bolas, dos strikes. Javi. Sí. Que está apretando la humedad y el calor. El soldado nos está llegando aquí a la mesa de trabajo de la 850.
2: Sí, así es. Y con lo húmedo del Zacatelano, pues más se siente, ¿no?
1: Yo nomás diré que Califa fue por dos aguas de Jamaica con mucho hielo y yo nomás las vi pasar. Mate quebrado, el batazo en línea, se va a decir. Está el jardín derecho. ¡No se frena! ¡No se frena! Jugó en tercera, el tiro, está llegando cierto y se desatienden del otro corredor.
3: se desatendieron el otro corredor y se les va la segunda.
1: Y bueno, aquí viene lo de la Liga Rural ahora.
2: Así es, aquí está atacando la Liga Rural, tratando de aumentar más su ventaja, y es una que nadie merece, y aquí Jesús Pulido dando la voz de ataque, atacando los rurales, cuando viene Mario Pérez.
1: Mario Pérez, mira, Marvin Fierro salió en un paso de regular lento, vaya. Pero cuando mira que el jardinero derecho entró de una manera también lenta y tranquila a levantar la pelota, metió un sprint y te le va, lo sorprende, se le va a tercera. En eso, prefiere tirar a tercera el jardinero. Y todavía el tercera base pierde tiempo en buscarlo y en seguirlo. Gracias, don Carlos. Y cuando todo eso sucede, se les da pelotazo. Se les da el corredor rumbo a la segunda. Y aquí el pelotazo, y ahora la Rural tiene la caja llena.
2: Y ahora viene aquí pelotazo Mario Pérez, el primer lanzamiento. No se puede quitar ese piseo, y aquí la Liga Rural nuevamente ataca con caja llena.
1: Gracias, Calida. Agua top. Ya le está tomando. Allá viene Brian. Viene a hablar con el pitcher. Porque tiene la caja llena. Hierro, por tercera, unido por segunda, y ahora Pérez por inicial, y viene Gerardo Hernández, el cuarto en el orden, otra vez con la caja llena. En el inning anterior recibió pasaporte y anotó. Un juego rápido, de buen duelo entre los abridores, Roberto Brodel y Ocete. Pero llegó la séptima y los rurales hicieron cinco. Hicieron cinco. Y luego viene la octava y la matera hace seis. Y aquí yo creo que la Rural tiene una buena oportunidad para aumentar esa ventaja, debido a que el pitcher está lejos de la zona. Está lejos de la zona. Caja llena, viene con el envío, foul hacia atrás. Una bola, un strike, hay dos outs. Para Hernández. Para Hernández, ¿sí, Javi?
2: Y la afición ya la expectativa, Lalo, de la Liga Amateur y de la Liga Rural, creo que hasta el momento es una buena entrada aquí en el viejo Lulú.
1: Muy buena entrada. Muy buena entrada. Y sobre todo, ¿ya dónde están los arbolitos? No va a haber nada. No va a haber nada. Este iba a ser un pasbol. Pero Marvin Fierro se detuvo. Dos bolas, un strike. Hay un out. Una 55 de la tarde. Y está el duelo muy bueno. Aquí en el viejo Núñez. En preparación, lanza. Arriba la tercera bola. Tres bolas, un strike. No veo que caliente a alguien, No sé si lo van a mantener lo más que puedan, Javi, o traerte a alguien del mismo cuadro a lanzar.
2: Vamos a ver cuál es la estrategia de la gente de la Liga Amateur.
1: El cuadro jugando adentro en su totalidad, eso lo puede aprovechar la Rural. Lo llenó 3-2. Aguantó todo el camino, ¿sabes?
2: Y ahora con 3-2 vamos a ver con qué le viene, Lalo.
1: Sí. 7-6 ganando la Rural. Cierre de la octava entrada. Caja llena para los Rurales. Hay un solo out. ¿Quieren más? ¿Quieren recuperarse? Patato. Profundo. Hacia atrás. Jardín Cristo. Vamos hacia atrás. ¡Saca de larga! ¡Saca de larga! ¡Vamos a la bandera, Holman!
3: ¡Es un doble productor de dos carreras! ¡Hernández! ¡La llevó hasta la barda del jardín derecho! Y ahora los Rurales están ganando 9-6. Lo puso con 3-2
2: y pagó caro a él. Así es, ya rápidamente la línea rural ya está tomando, vuelve a aumentar su ventaja ahora 9-6 y aumenta la ventaja a los Rurales.
1: Y viene Cuevas, Sebastián. Ya hay dos en posición de anotada. Y otra vez el cuadro está jugando adentro. ¡Hay un solo out! Otra vez la Mater en su última oportunidad. Va a intentar el regreso, pero ahora no va a ser buscando una. Me asustó el grito del Burtia. En un piconazo. Sí, se parece a Giovanni Valle. En un piconazo y... el Bad Boy, haciendo su chamba, claro, plausible, me dice no, al corredor. Una bola no strike. Get out. Strike, 1-1. 1-1 la contabilidad. No le gustó Cuevas, dice que Pichó estaba adentro. Ismael Ponce se lleva las manos a la cintura y mueve la cabeza negativamente, le dice, no, está bueno. Uno y uno. Círculo de espera, está Ávila. Levanta la bola, la busca el catcher, solamente la sigue con la mirada porque está en terreno de foul. Ya lo tiene con 2 strikes. Doble juego hoy. Luego de 7 entradas. En el juego vespertino será de 7 entradas. La bola 2 strikes, cae una. Infil adentro. Están en la grama. Se prepara, viene otra vez. Bloquea muy bien el catcher. 2-2. La primera base está desocupada. Tercer duelo de este 2026 entre Rural y Amateur. Dos y dos. De costado el pitcher. ¡Niña, cuidado! Sobre la cabeza del corredor de tercera, ¡Paul! Pero Pérez tuvo que hacer un sprint hacia un costado. No se altera la cuenta, siguen 2 bolas, 2 strikes. El juego 9-6 le favorece a los locales que se han puesto a 3 outs de la victoria. Pero aquí tienen para más carreras los Rurales. Peleando y luchando los naranjas. Le quita velocidad, le corre ese picheo, 3-2. Lo va a llevar a lo máximo, 3 bolas, 2 strikes. Primera base desocupada. Ávila y Ramón Espinosa son los que esperan. Vamos. 3-2. La cuenta. Lanza. Ataque de foul. El batazo de Paul Collins. Y mantiene vivo el inning. ¿Qué te parece?
2: No, sí. Ahora sí que se está poniendo interesante el duelo este. Vamos a ver quién lo gana. Si el lanzador de la Liga Rolo o el bateador de la de la Liga Rolo o el lanzador de la Liga Mater.
1: Ahí está el duelo de hoy. Se prepara, viene con el envío. Adentro. Y lo va a llevar a primera y va a poner la caja llena.
2: Y ahora el pitcher de la Liga Amateur le pregunta al umpire, ¿dónde está ese pitcher? Y está afuerita. Creo que le hace con la mano.
1: Hay un zurdo calentando ahora. El zurdo calienta por la Liga Amateur. Leo Ávila a batear. El título de cero es Ramón Espinosa. Foul, hacia atrás. Hoy Ramón Espinosa ha estado muy productivo. Quien está en el cinto lo esperan. Sebas por primera, Hernández por segunda y por tercera está Mario Pérez. Ya anotaron Fierro y Pulido. Se prepara. Lo tiene con los strikes. Lo hizo fallar. Y aquí la mayor parte, la mejor parte, quise decir, lo está sacando el pitcher al momento. La baja de costado en derecho. En preparación, viene con el envío, batazo, allá al jardín derecho central. Maestro otra vez el callejón, 4-1. 4 de otra, lo van a mandar a Zen, lo frenan en tercera, doble productor de dos carreras, doble productor de dos carreras, y el rally es interesante, no tenían con dos strikes, y siguen aguantando el pitcher, lo siguen aguantando Javi, y ahora es ventaja de 5.
2: Qué buen contacto de Vicente Ávila y le da una ventaja a la Liga Rual ahora. La Liga Rual todo más comando en el partido.
1: Cuevas estancado en la antesala y con el doble productor en la segunda Ávila. Espinosa viene a batear, la primera base está desocupada, pero lo van a enfrentar. Ya consideran que con este marcador. El picheo de relevo se los ha venido abajo en la Liga Amateur con un total de 9 carreras. 9 carreras en los últimos 2 innings. Se queda arriba el picheo, una bola no está.
2: Es que no puede ir el relevo de la Liga Amateur con el bateo de la Liga Rural.
1: Fueron las primeras 6 entradas y el juego estaba 2-0. Y aquí, 6, 10, 15 carreras entre los dos equipos en los últimos 2 innings.
3: Pero hasta el fondo de Traína, lo van a mandar a home, va a traer otra, y esto va a ser un doble productor de otras 2 carreras. Anótenle más.
1: Y Espinosa con 2 dobles de manera consecutiva, Javi.
2: Así es, dándola, así es, el buen batazo de Ramón Espinosa, donde estuvo punto de a jugar en tercera base de la Liga Amateur, pero lamentablemente no pudo y Ramón Espinosa se coloca por la intermedia. Y podemos decir algo que ya el juego está loco, ahora sí.
1: Sí, no pudo el muchacho. Va a ser todo para él. Y son 6 carreras en este inning, con 13-6 el juego. 13-6 el juego. Y van a tener un pitcher nuevo, un pitcher zurdo. Es el nuevo lanzador. Así que, Javi, ¿tenemos algún reporte de allá de Ensenada y Rosarito?
4: Pues iba ganando de la Liga Municipal de Ensenada, Rosarito. Era el último reporte que teníamos en las 5 entradas, si no me equivoco.
1: Seguidores de Javi Álvarez, por favor, actualícenlo con el reporte del juego allá, por favor. Mándenle un mensajito a Javi. Hace rato pasó por aquí Gaby Jiménez diciéndole a todo el mundo 5-2 en grada, 5-2 se agarró por... Gaby tiene otro rondín por aquí, ¿verdad? Porque me actualice cómo está el frente allá en la costa. Aquí por lo pronto muchas carreras se están haciendo. Los rurales tienen ventaja de 7. Y ha sido un juego largo. Estamos llegando, amigos, a las... ¿ya? 4 horas, ¿verdad?
4: Son las 2:07, Lalo.
1: 4 horas de juego.
4: 4 horas de juego.
1: Va a haber un bateador emergente.
4: Es Manny Laguna, Lalo, que viene a tomar el turno.
1: Ha llegado el Manny. Ya fue todo para Marlon Herrera. Y vamos a tener un pitcher zurdo. Fíjate, Javi, que no miré a al hijo de Ricardo Vital, fíjate. No lo vi calentar, no lo vi... Sobre todo cuando el juego se puso 7 carreras por 6. Para tratar de mantener el juego cerca.
4: ¿Te refieres a Brian Vital, verdad?
1: Sí, Ricardo.
4: No sabemos qué pasó. Bueno, aquí no lo alcanzo a ver en el dugout, no sé si está por ahí.
1: O tengan planes para él en la tarde, ¿no? El juego de Espertín. Se aprovechó el cambio de pitcher, quiero decirles, para hidratación. La materia que está en el terreno, se fueron al lagado. Sí. Los de la Liga Amateur fueron, y el umpire también, los dos umpire allá, que son los que han estado más...
5: 698.
1: ¡Todo listo, vámonos! Tenemos un nuevo bateador, el Manny Laguna, con el número 95. El Manny entra en lugar de Marlon Herrera. I'm out. Corredor en la intermedia y nada más. Se prepara, viene con el lanzamiento, se queda arriba. No, Durgo, Javi.
4: No nos dieron el nombre, Lalo, ni al sonido, ni a nosotros.
1: Y no hay rostro, ¿verdad?
4: No hay rostro, fíjate.
1: Como para verle el número 5. Está tirando el zurdo el número 5. Y tiene 2 bolas malas. 2 bolas, no está, ¿eh? Ya cuenta. Para el Manny. Espinosa corre por la segunda con doble, segundo doble de la noche. No, del día. Aquí no es de noche el jueves.
5: ¡El fantasma caballo!
1: ¡Es 6 el primero! 2 bolas en strike. El turno 5 viene con el enemigo a los pies. La tercera bola, 3 bolas, ¿dónde está? Ahí viene.
4: Ángel Pérez.
1: Ahí está, Javi, ya llegó.
6: El reporte de Ensenada no te ha llegado, Javi.
2: No, no me ha llegado.
6: Todo con tus seguidores, Javi, pues.
2: Aquí
6: déjenos, aquí cerquita. No lo pide evitar. ¡Rápido! Se prepara el zurdo Pérez. ¡Twin! Perdido la fallada, se va cortado.
2: Dice la.
6: Falló el out. Viene Diego Ayala, que empezó la entrada él con elevado central.
2: Así es, efectivamente, Diego Ayala, número 20 en su espalda, por parte de la Liga Rural. Ahí lo sabe.
6: Curva grande, la primera bola, una bola neutral, el zurdito Pérez. Contra Diego Ayala, dos outs, un error en las bases. Anotaron seis. Dos de la Mater. Y la Rural viene y les contesta con otra seis. Se prepara, viene con el envío, trae. Se vino con la recta, ahora una
2: buena velocidad de este muchacho, el Lalo, se ve buena recta, utilizando muy bien ese tipo de lanzamiento.
6: Se prepara, viene, descontrolado el picheo, la hace muy bien el catcher, defiende, el cuate Castañeda. Muy alto y en la base por bola. Sigue el descontrol.
2: Así es, sigue el descontrol y viene Diego Mercado. Mateador emergente por parte de la Liga Rural.
6: Pues, ¿Mercado?
2: Diego Mercado.
6: Enfrentando a... supliendo más bien a Marvin. Que sería...
7: Diego Mercado.
6: Lanzamiento, buen picheo, strike. El primero está para Mercado, corredor en segundo y corredor en la inicial. Sale Mercado de la banca, también está Chalco Madrigal, viene tomando un bat. También la Rural estamos viendo su gente.
2: Ahí está, pues.
6: Atazo al jardín de la derecha, viene el jardinero, está pidiendo el hit. Sentido rápido y está la caja llena. Abierto. Esto no termina.
2: Tiene la carrera número 14, Lalo, si no me equivoco. No, 13.
6: El batazo no trajo carrera. Fue un imparable, ¿eh? Y lo frenaron en la tercera. Llegó el Chaco Madrigal con la caja llena. ¡Ahí lo pao! Hay dos outs. Bateando por el lado de los zurdos, el Chacho Madrigal. Zurdo contra zurdo, amigos. Caja llena, hay dos outs. Se prepara Pérez. Levanta la bola. Lo echa un poco hacia atrás. Ahí hasta parece que tiene controlado este elevado al derecho, capturando y cayendo al lado número 3. Rally de 6. Aumenta la ventaja. 8 completas.
1: El marcador nos indica 13 para la Liga Rural, 6 para la Liga Amateur, y la Rural se coloca 3 outs de la victoria. Pausa, volvemos.
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2: A la novena entrada, y en esta novena entrada, a tres outs se coloca la Liga Rural. ¡Adelante, Chome Cárdenas!
1: Gracias, Cavi. Vamos a lo que es la parte alta de la novena entrada. Bueno, sin duda alguna, de un solo lado, el partido reaccionó la Liga Amateur en esa alta de la octava entrada, cuando anotaron un total de 6 carreras, las únicas que llevan. Pero fue producida la séptima octava para la Liga Rural. 13 carreras por 6. A 3 lados se mantiene la loma de los disparos. Loté Valenzuela. Cuando viene a batear. Pate Castañeda. Ante los lanzamientos de José Valenzuela.
19: Ya la hora que
1: es. El primer lanzamiento recta con velocidad, le cantan el primero. Un strike cero bolas para el número 7 en su camiseta, bateando por el lado de los derechos. Valenzuela viene con una recta con velocidad, la esquina exterior no se la dan. El conteo es parejo en una bola y un extra. Muchos movimientos en general por parte de la Liga Amateur, por parte de la Liga Rural. Eisca la pelota, se mantiene en conteo de 2 extra y una bola. Javier Álvarez, mañana, ¿qué tenemos programado a la 1 de la tarde?
2: Su programa deportivo de Bateando con Eduardo Mesa, el Faraón Quechaní, Jesús Cárdenas de 1 a 2 de la tarde a través de la estación hermana Radio Mexicana. Mañana tú tienes una cita en Debateando.
1: Con las noticias recientes del béisbol en todos los niveles, por supuesto, la cobertura completa de la edición número 2 de este Ron Robin del campeonato estatal. Patrón, el bat, sí, señor. Y te va ponchado. Para que de esta manera caiga el primer tercio. Viene Sánchez a batear, ya su segundo turno. Él tomó el lugar de Ricardo Vital.
20: ¿Qué pasa acá? No, aquí.
1: Hay un texto que era dotado de llevarse la segunda victoria de la Liga Rural. Patazo a banda contraria, está echando a Mario Pérez en segunda base y se va de aquí.
19: Sí.
1: No, viene a batear. Carlos Sánchez. Carlos Sánchez fue el que tomó el lugar de Ricardo Vitali y se fue al jardín derecho en los movimientos de posiciones. Hay un tercio fuera, corredor en la inicial. Todavía, venga si tiene usted oportunidad de disfrutar de lo que resta este partido y, por supuesto, la doble jornada. Recta con velocidad, esquina interna, le cantan el primero. Ahora extra este bola para el bateador. El turno, Sánchez batea. Elevado en terreno de foul.
4: Hay que recordar que el segundo juego es a 7 episodios, ¿no? Para que sepan los que vienen en camino, a 7 episodios del segundo juego de la doble cartera, ¿no? Esto para evitar el calor.
1: Exactamente, Javi. Para evitar el calor, entrada. 12 trae una bola para Sánchez. Corredor en la inicial. Hay un tercio fuera en esta alta de la novena entrada. Valenzuela viene con una recta a la altura de la del casco, ¿no? De las letras.
4: Te refrescaste muy a gusto, compañero.
1: Y ya era hora que llegara una aguatap heladita. Así que estaremos muy pendientes, Javi, de la segunda jornada, segundo juego, tanto allá en Ensenada, en Rosarito, como aquí, ¿no?, en el viejo Núñez, porque este resultado, bueno, le está favoreciendo a la Liga Rural, pero y afecta bastante a la Liga Mater, que es parte de la derrota,
4: Hay que estar pendiente de lo que acontece allá en el Antonio Palacios. Por lo pronto aquí en la Liga Rural ya está a 2-2 de llevarse la victoria.
1: Valenzuela de costado. Le quita velocidad, engaña a Sánchez y se va. Ponchado para que de esta manera caiga el segundo tercio. Ahí está otra la pizarra. Le viene. Un nuevo emergente, un bateador emergente. Con Tiveros. Debe ser el pinche Roja.
4: Sí.
1: Y entró a relevar con el número 5 en su camiseta. Cruz, Pérez, ¿no?
4: Pérez, ajá.
1: Una bola se detrae, corredor en el inicial. Jugando relajado a la Liga Rural con este carreraje.
19: ¡Pérez!
1: A la esquina exterior le cantan el primero.
19: Era
1: payita. Hay chance que le bajen el volumen por allá, el sonido, porque. Tito, bájale poquito. Una bola y una extrae. Y en el siguiente picheo, recta a la altura de la letra, va por ella, no puede. Eres, está en conteo negativo en 2 strikes y una bola. A 1 strike de llevarse su segunda victoria de la Liga Rural. Adelantaron, Javi, aferrando a José Valenzuela. Se abrió el domingo por la tarde, en el segundo juego, tratando de asegurar el triunfo. ¡Recta! Con velocidad, por ahí ya no puede. Y se va pensado. Y finalmente, culmina este partido 13-6 a favor de la Liga Rural, Javier Álvarez.
4: Así es, 13-6, la Liga Rural se lleva la victoria. Nosotros nos invitamos para que estén en sintonía de la 8:50, que tengan... Pasen un feliz domingo de lo que resta y el día de mañana tú tienes una cita en la batienda a través de la estación de hermana 910. Nos vamos.
1: Gracias a Armadito Dueñas, ahí en camino nuestro asesor técnico, nombre del sindicato del Estil, sindicato de vanguardia. A nombre de Javi Álvarez, Lalo Mesa, señor Lalo Mesa Junior, un servidor. Le desea que lo que resta de este domingo lo disfruten en compañía de su familia, de sus amigos, que te pasen una bonita tarde. Gana la Liga Rural, 13-6. ¡Hasta la próxima!
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2: Sí, desde ayer.
1: ¿Ah?

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